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2: Ya las 6:11 a través de FM Centro 100.3, conectando generaciones. ¡Viernes! Finalmente, viernes 24 de julio del 2026 y yo... pues todavía traigo bastante pila, por eso te invito a que me acompañes durante esta hora donde repasaremos un poco del top global de la música, lo más top del pop, donde por cierto ya escuchamos ahora en orden inverso a Die Die, quien esta semana está encabezando esta lista de popularidad a propósito de que el domingo terminó el mundial finalmente, que parecía que lleva como 3 meses desarrollándose. Ya no más fútbol, ahora pura Liga MX. Y bueno, y también con algo del resumen semanal, tenemos enfrentamiento, música y diversión. 241-114-9821. Ahora lo que tenemos es precisamente el estreno de esta semana, que te traigo una propuesta interesante. Fíjate que hoy en la mañana, ya saben que yo todas las mañanas le doy un check, todas las mañanas de viernes, a la música nueva. Y este me gusta mucho porque es un artista chileno que tiene otro alter ego, digamos que tiene 2 proyectos, aunque es el mismo, Abril de Fresa o en este caso Martz, que salió con este tema titulado Mi Asunto. Hoy te lo presento en Es Viernes y el Cuerpo lo Sabe. Ya a las 6:13.

0: 6:15.
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1: Ya las 6:24 a través de FM Centro 100.3, conectando generaciones. Más de la música que forma parte del top del pop. Acabas de escuchar esto a cargo de Justin Bieber y Nicki Minaj, Beauty and a Beat, que tiene rato y se aferra a no salir del top global. Digo, ha oscilado entre las primeras posiciones. No sé si algunas semanas lo dejamos fuera, pero pues ahora está ocupando la segunda posición. Ahora fue al revés. Estamos desde el primero y hasta el quinto lugar, donde regresa un viejo conocido que más adelante te voy a compartir. Mientras, síguete comunicando 241-114-9821. Y mientras también te platico, pues, lo del resumen semanal, que todavía tiene que ver bastante con el tema del fútbol. Y es que, pues bueno, estamos a una semana de que haya finalizado, ahora sí, el tema de la Copa Mundial de Fútbol, celebrada en tres países: México, Estados Unidos y, por supuesto, nuestros vecinos del norte, Canadá. Y la conversación ha girado en torno a una, me parece, noble causa. Y te lo voy a decir, te lo voy a contar aquí en confianza, si tú no le vas a ningún equipo aquí en México. Porque, bueno, evidentemente un evento de esta talla pues trae consigo muchísimas vistas a gente que yo sé que suena ridículo, ¿no? Como nunca vas a ver fútbol en tu vida siendo el deporte más popular del mundo, pero habrá mucha gente que tal vez lo veía pero no le interesaba, mucha gente, específicamente las girls, a quienes les mandamos un saludo, todas las niñas preciosas que estén escuchando en este momento. Bueno, se interesaron, ¿no? Vieron jugadores, vieron equipos, saben que además de la Copa del Mundo y de los partidos entre selecciones, pues existen equipos, existen ligas, existen muchísimas otras, y se ha desarrollado precisamente en redes sociales esta campaña para que, si tú no tienes un equipo, adoptes uno. Generalmente los que le vamos a algún equipo de fútbol, pues es desde niño, ¿no? Porque tu papá le iba, porque ganaban campeonatos mientras tú eras pequeño, porque te gustaron los colores, porque te identificas con... Y en este caso, pues bueno, al ser ya gente adulta que tiene que escoger un equipo, pues sí que lo va a hacer, tal vez por los mismos motivos o no. Digo, ahí tienes pues realmente todavía mejores opciones, porque estás prácticamente en blanco. No sabes de jugadores, no sabes de problemas, no sabes de la historia. Por ejemplo, si alguien le quisiera ir a los Pumas ahora que terminamos subcampeones, pues seguramente nadie lo recomendaría. Yo sí que lo voy a recomendar, pero más bien, es para la propuesta que estaban haciendo a través de redes sociales, que adoptaran algún equipo. Evidentemente, como estamos en México, las chicas dijeron, pues vamos a adoptar algún equipo de la Liga MX. Y como bien saben, pues también los equipos han hecho sus propias campañas para pues jalar a todas esas aficionadas dudosas que todavía no tienen, o neutras, que todavía no tienen algún equipo en específico. Y si es tu caso, si a ti no te gusta el fútbol, si definitivamente ya estabas harto de ver partido tras partido durante este lapso del mundial, bueno, entonces esta info no es para ti. Pero si tú te quedaste enganchada en este caso porque la propuesta fue hecha por las girls, a quienes nuevamente les mandamos un saludo, a todas esas preciosas que están escuchando, pues bueno, yo diría que estudies bien el panorama, que mires, hay muchos equipos populares, los clásicos: América, Pumas, Chivas, Cruz Azul, ¿quién más? Tigres, Monterrey, hay cantidad de equipos. Pero piénsalo bien, porque estamos hablando de que eso va a definir cómo te relacionas con otros futboleros, ¿no? De si te tiran carrilla, de si puedes presumir, de si puedes chicanear, de si puedes... Tú sabes, ¿no? Y pues evidentemente todos en esta vida queremos ganar. Así que piénsalo muy bien. Y si tú que me estás escuchando tampoco tienes equipo de fútbol, la recomendación es que mejor ni escojas, porque puros corajes nos hacen pasar. Puros corajes. Esto fue precisamente la campaña que hicieron a través de redes sociales aquí en México. Las mujeres que no tienen, o no hinchan, o no apoyan, o no son aficionadas de ningún equipo de fútbol. 241-114-9821. Tú platícame, ¿sí le vas a alguno? Yo le voy a los Pumas de la Universidad Nacional Autónoma de México. Perdimos la final pasada, pero ya se nos olvidó la tristeza. Ahorita estamos apoyando otra vez con todo. Quiero enviarles saludos muy especiales a mi querida Arely González, que se va conectando recién precisamente para esta programación. Terminación 3506, terminación 7991 y al buen Manuel Hernández. Nosotros continuamos con más del Top del Pop.
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1: Hey Dad, I Made You Love Me con Ariana Grande es lo que vas a escuchar a continuación. Ya son las 6:29.

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1: Earrings con Malcolm Todd ocupa la tercera posición de este top del pop a través de Pop. A través de FM Centro 100.3 conectando generaciones. Te sigo leyendo en el 241-114-9821. Pero antes de leer los mensajes, precisamente voy a activar esta línea de WhatsApp porque también es viernes y ya sabes qué viene con ello, ¿no? Aquí tienes algún enfrentamiento.
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1: Hoy te traigo... ¿Quién está cantando de fuera? A ver si no le da pena al señor. A ver, te traigo dos clásicos de un tema que sigue cantando el señor. Hoy te traigo dos artistas que comienzan con J, una composición que hiciera el señor Alberto Aguilera. Y qué pluma.
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1: ¿Este ya lo habíamos hecho o no?
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1: Tienes la original frente al cover a cargo de una banda. En esencia eran Caifanes, pero que en otra etapa desprendieron... Seguía cantando ese señor. Se desprendieron de Markovich para formar a Jaguares y sacar este tema precisamente en un estilo no tan rockero, pero sí muy distinto al que conocíamos como Juan Gabriel, que es balada. Hoy... En el enfrentamiento, te lo pido.

0: 6:41, 7:14, 98:21. Hoy te traigo.
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0: 6:41, 7:14, 98:21. Ahorita no vamos a repasar los mensajes que van llegando a 6:41, 7:14, 98:21. Pues, ¿quién? ¿Quién es el afortunado? 6:41, 7:14, 98:21. Mientras, vamos a irnos con más música o con un corte comercial, si les parece bien, porque vamos a regresar precisamente para darle. Tipazo. ¿Por qué me pasan a mí estas cosas? Oye, esto. Ay, perdonen, es que se escucha el aire y se escucha chistoso. Tenemos precisamente, después del corte comercial, la culminación precisamente de este top del pop. Ya te decía hace un rato, trae un viejo conocido, pero ahora te lo voy a contar regresando del corte comercial. Sigues escuchando, es viernes y el cuerpo lo sabe.
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0: Definitivamente el rey del pop. Pasan los años y su música sigue vigente a raíz de su película biográfica estrenada este año. Pues esta canción volvió a salir a colación, pero no es lo más interesante, sino que pues se ha mantenido, ¿no? Aquí tienes a Michael Jackson con Billie Jean, posición número 5 del top del pop.

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1: Ya a las 6:52 a través de FM Centro 100.3 conectando generaciones. Acabas de escuchar a Michael Jackson con Billie Jean en la quinta posición del top del pop. Y nosotros vamos a despedirnos, pero lo haremos precisamente en esta atmósfera de enfrentamiento donde estamos leyendo tus mensajes. 241-114-9821. Gracias a quienes han participado hasta ahora, porque después de esto, o más bien con esta rola, nos vamos a despedir. A ver, primero quiero mandarle saludos también para Terminación 9708, allá toda la raza en Santana, Chautempan y anexas. También hace rato estaban en San Pablo, ahora como que se trasladaron, no sé si andan trabajando o qué, pero pórtense bien, por favor, muchachos. Gracias por comunicarse y además el voto va precisamente para el buen Juan, el Divo de Juárez. Saludos. ¿Cuál otra no es de voto? Fíjate, nos estaba diciendo Lala hace rato sobre los equipos. Excelente tema. Yo quiero adoptar un equipo porque únicamente apoyaba a la selección mexicana. Bueno, eso sí, porque todos somos mexicanos. En mundiales o cuando jugaban contra otra selección. Siento que este fue un mundial distinto porque nos hizo sentirlo diferente, con más corazón y pasión. Creo que empezaré por mi estado, siendo Coyote, que eso es una buena, esa también es una buena iniciativa, ¿no? Para apoyar lo local. De hecho, tiene poco que fui a ver el amistoso y debutan mañana encima en la Liga de Expansión. Por si quieres seguir su paso, Lala, pues bueno, mañana tienen partido. Recién los fui a ver en un amistoso de preparación ahí precisamente al Estadio Tlahuicole. A ver a cuál apoyo aparte. Bueno, los Pumas no los recomiendo porque te hacen pasar muchos corajes. También estos no. Y bueno, también su voto para Juan Gabriel. Está padre Caifanes, pero la sigo prefiriendo con Juan Gabriel. Voto por él. Saludos para Lulú, flaquito, linda tarde. Saludos para ti, para mí, Lulú, aquí como siempre en Sacosmi. Gracias. También saludos para Jenny, que nos dice: yo también adopté recién a las Chivas, pero vi el primer partido y ya no quiero apoyarlas. Bueno, y es que, sinceramente, cuando apoyas un equipo, pues prácticamente tiene que ser a muerte. No puedes así como desafanarte, como de que hoy no quiero irle. Te juro que hay días en los que odio a los Pumas, pero pues a ese equipo le voy y no hay de otra. No hay de otra. Y de verdad lo digo triste. Shoutout, muchas gracias, Jenny, que tengas buena tarde. Y tenle fe, yo no le voy a las Chivas, pero ojalá ahora que los adoptaste lleven buen paso. Y ahora sí, nos vamos ya con un puro voto de... Creo que estos eran... Bueno, también para Juan Carlos Mata, que nos manda saludos. También hace su voto también. Caifanes es muy bueno, pero Juanga es Juanga. El resto de mensajes ahora sí son todos votos para el enfrentamiento. Terminación 45-66. Flaco, buenas tardes. Por favor, Juan Gabriel. Mil veces Juan Gabriel, ok. No cuenta los 1000 votos, pero tomamos el tuyo. Terminación 19-35. Juan Gabriel, por favor. Ojalá puedan poner también otra de él. Bueno, este es un enfrentamiento solamente... vamos a ponerte lo pido, por favor, porque además, antes de que se me olvide, hoy es viernes y el cuerpo lo sabe, sí, pero si dices, hoy no quiero salir, ya estoy harto, ya estoy bien estresado, voy a quedar en casa, hoy no pienso salir de fiesta, puedes, pues quedarte en casa, porque la fiesta te la lleva a FM Centro a través del multiverso musical de Radical, ahora en punto de las 7 de la noche. Terminación 0012, por favor, Juan Gabriel. Saludos para la familia García, que nos escucha allá en el Cerrito de Guadalupe. También terminación 0021, por favor, Juan Gabriel. Nadie votó por Jaguares encima. También terminación 9734. Yo me gustaría escucharlo con... Y todos coinciden, no dejan de lado el piropo para los Jaguares. Me gustaría escucharlo con Jaguares, pero mi voto va para Juan Gabriel. Gracias, saludos. Igual y otro día pueden pedirla con Jaguares, pero en lo que respecta a 9508, Juan Gabriel. Terminación 5902, Juan Gabriel. Bien, no los conté, pero son más o menos como unos... ¿Qué? 7 votos. Señoras y señores, yo soy Has Cabrera. Me tengo que despedir en esta ocasión con mucho pesar, pero si te quedaste con ganas de más, te espero el próximo viernes en otra edición de Es Viernes y el cuerpo lo sabe. Que tengas una rica tarde de viernes. Te quedas con Radical y también con Juan Gabriel.

0: Gracias por contarme todo, por cantar conmigo y por hacer de este viernes el nuestro.
1: ¡Miren lo que traigo, Rafa!
0: Recarga el cuerpo, porque la próxima semana nos toca investigar eso. Eso que le pasa al cuerpo cuando es viernes. Soy Has Cabrera. 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

Las 9 de la noche, ya con 10 minutos. Damas y caballeros, continuamos con mucha más música a través de la frecuencia de La Raza 100.3, conectando generaciones. Acabamos de escuchar esto a cargo de Rymix y Juanes, y esto llamado Oye Mujer. Pasaremos con mucha más música, así que recuerda tu mensaje 241-114-9821. Cuéntame qué show que suena en este viernes, y por supuesto haremos llegar los éxitos a donde quiera que nos ande sintonizando. Por aquí tenemos algo de Ana Bárbara y esto llamado Para No Extrañarte Tanto. Mucha más música a través de la frecuencia correcta de La Raza 100.3, conectando generaciones.

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las 9 de la noche, ya con 21 minutos. Damas y caballeros, continuamos con mucha más música a través de la frecuencia de La Raza 100.3. Escuchamos esto a cargo de Guardianes del Amor, junto a Bronco, y esto llamado Amor se escribe con llanto. Pasaremos con mucha más música y llegamos con algo de Montana Show, y esto llamado Nada de Nada. Esta rolita tú nos la pedís a través del WhatsApp 241-114-9821. Y por supuesto, pasaremos con mucha más música. Dicen rápidamente por acá, esta rolita de Nada de Nada de Grupo Montana se va con saludos para José Luis Grande, que nos escucha en San Miguel Contra. Ahí está el saludo. Por aquí también nos dicen rápidamente: hola, buen día, ¿me podría felicitar a Cristian Paredes Cortés? Hoy es su cumpleaños, de parte de sus sobrinos, hermanos y sus papás, que lo quieren mucho. Él los escucha en Santa Úrsula, Simatepec, Vientos. Saludos para el buen y estimado Cristian. Mi estimado Cristian, pues ¿qué crees, condenado? Pues muchísimas felicidades.

0: Mi estimadísimo Cristian Paredes, espero que la estés pasando de maravilla, mi hermano. Ahí que en compañía de toda tu familia, que te llenen de muchos regalos, de mucho pastel, de mucho de lo que te guste. Y bien dice la regla no escrita de los cumpleaños, que cuando cumples en el fin de semana, tienes derecho a festejar durante todo el fin de semana. Entonces, aprovechalo, mi hermano, y que estos años estén llenos de muchas cosas buenas y de las no tan buenas, bueno, pues que también aprendamos mucho porque es parte de crecer. Así que, mi estimado Cristian, espero que la pases muy bien, te mandamos un fuerte abrazo para ti y tu familia y que la sigas pasando de maravilla. Mientras tanto, vamos a ponerle más ritmo a este excelente, excelente de viernes. Nos vamos con algo de Montana Show, nada de nada. Y por aquí tenemos mensajes, dicen por acá, rápidamente, si podríamos complacer con la canción Poquito a Poco de Los Abelardos, con saludos para el buen Dani. Gracias, excelente noche, perfecto. Y también otra felicitación para Cristian Paredes Cortés, de parte de sus papás, que nos escuchan allá en Santa Úrsula, Zimatepec. Saludos, mis estimados, que la pasen muy bien. Y ahí me guardan pastel, va que va, vámonos. Mientras tanto, con Montana Show, nada de nada y mucha más música, a través de la frecuencia correcta en La Raza 100.3, donde te acompaña
1: El Colibrí.

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Las 9 de la noche, ya con 40 minutos. Damas y caballeros, continuamos con mucha más música a través de la frecuencia de La Raza 100.3, conectando generaciones. Acabamos de escuchar esto a cargo de Ángel Gabriel Patrón. No siempre fui el mejor. Y además, algo de Junior Clan que llega a continuación. Y esto llamando mentirosa, esta rola tú no la pediste a través de WhatsApp 241-114-9821. Con saludos para toda la raza de Ocotlán, Tlaxcala, de parte del buen Chepsito. Y ahí llegaremos con esta mega rola, mi hermano, para acompañar este excelente viernes. Vámonos con mucha más música. Y por supuesto, todos tus mensajes a través de WhatsApp 241-114-9821. Sigamos con los éxitos a través de la frecuencia correcta en La Raza 100.3, conectando generaciones.

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Las 9 de la noche ya con 54 minutos. Damas y caballeros, continuamos con mucha más música a través de la frecuencia de La Raza 100.3, conectando generaciones. Acabamos de escuchar eso a cargo de Junior Clan y eso llamado Popurrí, Perlas del Sureste. Pasaremos con mucha más música. Llegamos con algo de Luis Alfonso y esto llamado Déjame Entrar. Y además Diego Verdaguer, Pídeme, junto a Ana Victoria. Recuerda tu mensaje 241-114-9821 para saber qué más quieres escuchar en esta excelente noche de viernes. Vamos a darle con Tokio a través de la frecuencia correcta en La Raza 100.3, conectando generaciones.

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0: 10 de la noche, ya con 9 minutos. Damas y caballeros, continuamos con mucha más música a través de la frecuencia de La Raza 100.3. Escuchamos esto a cargo de Grupo Firme y es llamado En Tu Vida. Pasaremos con mucha más música. Llegamos con algo de nada más y nada menos que Oscar Moncada y Fabián Pacheco, Che Cumbión y además algo por aquí de Rubén Blades y esto llamado Pedro Navajas. Recuerda tu mensaje 241-114-9821 para que tú me digas qué más se va a escuchar en esa excelente noche de viernes. Sigue esa frecuencia correcta a través de La Raza 100.3, donde te acompaña
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1: 10 de la noche, ya con 29 minutos. Continuamos con más música. Escuchamos a cargo de Cañaveral y Bronco. Tiene espinas al rosal y Karim León. Cuando la vida sea trago. Pasaremos con algo por aquí que tú nos pediste a través de WhatsApp. Dicen de este lado, hola, buenas noches, mi colibrí. ¿Me puedes poner la canción cada vez del Chico Flow Music? Que te estoy escuchando desde esta cuesta. Saludo y linda noche. Igualmente, saludos y claro que sí, con mucho gusto. Nos vamos con esta rola de Chico Flow Music. Y es llamado cada vez mucha más música a través de la frecuencia correcta y en tu mensaje en el WhatsApp 241-114-9821 a través de la raza 100.3. Te acompaña
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4: ¡No corras! ¡Te vas a caer! ¡No toques eso! ¡Está sucio! ¡Deja! Yo lo hago por ti. Ponte suéter para que no te dé frío.
5: ¿Te suenan esas frases?
4: Tal vez las escuchaste de niño, o tal vez tú mismo las dices ahora como papá o mamá. Nacen del amor, sin duda. Pero la ciencia advierte que cuando el cuidado se convierte en control excesivo, los hijos no crecen más seguros, sino más frágiles.
6: Ahí ponlo donde estaba. Mañana venimos por él.
4: La crianza implica tres cosas fundamentales. Proteger a los hijos para que no corran peligro.
5: Formarlos para que desarrollen habilidades con seguridad y confianza.
4: Y enseñarles a construir relaciones afectivas basadas en el buen trato. Cuando estos elementos funcionan bien, los padres se convierten en la principal figura de apego del niño. Pero cuando el miedo y la ansiedad dominan la relación, aparece la sobreprotección parental. A estos padres se les conoce como hiperpadres o padres helicóptero, porque sobrevuelan constantemente sobre las decisiones y actitudes de sus hijos. Evitan ponerles límites.
5: Les resuelven los problemas.
4: Incluso les hacen la tarea.
5: Responden de inmediato a cada demanda
4: y se sienten tremendamente culpables cuando no pueden evitarles cualquier momento desagradable. Todo por un miedo en el que ven al mundo como un lugar amenazante y quieren librar al niño de toda dificultad. ¿Qué pasa con esos niños cuando crecen? Las consecuencias son serias y van más allá de lo que uno imagina. Falta de autonomía.
5: Baja autoestima.
4: Miedo constante ante lo desconocido.
5: Una gran necesidad de aprobación para sentirse valiosos.
4: Además, como siempre les resolvieron todo, cuando enfrentan un problema de verdad, tienden a huir o a paralizarse. La lista continúa. Altos niveles de estrés, falta de empatía e incluso conductas antisociales. Es una cadena que empieza en la infancia y puede arrastrarse hasta la vida adulta. El problema de un niño sobreprotegido es que nunca prueba cómo puede volverse independiente y autónomo. Pero hay buenas noticias. La sobreprotección se puede prevenir. Primero, observándote a ti mismo. ¿Tu nivel de estrés o ansiedad está guiando tus decisiones de crianza? Si es así, no dudes en pedir apoyo profesional. Segundo, presta atención a tu hijo. ¿Qué necesita realmente? ¿Protección o espacio para explorar? Identifica sus características, sus fortalezas y lo que de verdad requiere de ti. Tercero, escucha a otros padres. Comparte experiencias. A veces, la mejor guía viene de quien ya transitó ese camino. Y sobre todo, detente y respira antes de actuar. El día a día puede acelerarnos tanto que olvidamos que los hijos necesitan tropezar para aprender a levantarse. Cuidar no es lo mismo que controlar.
5: Amar no es lo mismo que impedir.
4: Los hijos no necesitan un helicóptero que sobrevuele cada paso que dan. Necesitan una base segura desde la cual lanzarse a conocer el mundo, con sus raspones incluidos. Porque un rodillazo raspado se cura con una gasita, pero la falta de autonomía puede doler toda la vida. Con información de la doctora Mariana Gutiérrez Lara, de la Facultad de Psicología de la UNAM. Les saluda Mónica Genis.
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0: 10 de la noche ya con 43 minutos, básicamente ya 44. Pasaremos con mucha más música a través de la frecuencia de la raza 100.3. Acabamos de escuchar esto a cargo de Guardianes del Amor y esto llamado Amor se escribe con llanto. Nos vamos con más de un mensaje a través del WhatsApp 241-114-9821. Por aquí nos habló la raza y nos dijo lo siguiente.
1: Mi colibrí, buenas noches, disculpa la molestia, seas tan amable de dedicarme, ni como amigo ni como amantes, por favor, estamos laborando, haciendo unos ricos polvorones.
0: ¡Hala!
1: Gracias, mi colibrí.
0: Bien,
1: buenas noches, saludos para todos los radioescuchas.
0: Muy buenas noches, mi estimado, y claro que sí, yo pues muy contento, feliz de acompañarte en esa noche de viernes, dándole duro y tupido, ¿verdad?, a la jornada laboral. ¡Hasta acá! Me llegó el aroma a los polvorones. Dios mío, qué deliciosos, caray, de verdad. Pero bueno, saludotes y dejando la antojadera de lado porque es fin de semana y ando como con este antojo de todo. Vámonos con más música. Llegamos con Grupo Niche y ese llamado Ni como amiga ni como amante. Mucha más música a través de la frecuencia correcta en la raza 100.3, conectando generaciones.

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11 de la noche ya con un minuto, damas y caballeros, pasamos con mucha más música. Escuchamos esto a cargo de Adolescentes Orquesta y esto llamado Aquel Lugar. Llegaremos con algo de Socios del Ritmo y esto llamado Llorar, y además Luis Mejía, Desde Que Te Tengo. Tenemos mensajes 241-114-9821. Es por aquí, sí, podríamos complacer con la canción Casi Te Envidio de Andy Mondanés. Perfecto, claro que sí, con mucho gusto. Llegaremos con esta mega mega rolita en un momentito más, porque llegamos también con esto a cargo de Socios del Ritmo junto a Alexander Hacha y esto llamado Llorar. Mucha más música a través de la frecuencia correcta en la raza 100.3, conectando generaciones.

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11 de la noche, ya con 26 minutos. Continuamos con mucha más música a través de la frecuencia de La Raza 100.3, escuchando esto a cargo de Grupo Sexta Edición y esto llamado Cuando Casi Te Olvidaba. Pasaremos con mucha más música y, por supuesto, todos tus mensajes a través del WhatsApp 241-114-9821. Por aquí dice rápidamente La Raza si podríamos complacer con algo de Perla Colombiana y esto llamado Paloma Mensajera. Viento, saludos y claro que sí, con mucho gusto llegaremos con esta rolota. Por aquí también nos dicen buenas noches, Colibrí, me puedes complacer con una canción del Combo Loco que se llama ¿Dónde estarás? Gracias, saludos desde San Cosme, iniciando mi jornada laboral. Vientos, mi hermano, saludos. Y esperemos que la jornada sea bastante leve, Lobo. Te estaré acompañando un ratito más antes de que este excelente, excelente de viernes pase a la historia y se transforme en Sabbath Drink. Vámonos de volada con Perla Colombiana, Paloma Mensajera y mucha más música a través de la frecuencia correcta en La Raza 100.3, conectando generaciones.

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solamente 10 minutos nos separan ya de la medianoche, damas y caballeros, y tenemos que despedirnos de esta emisión de Las Guapachosas para Raza 100.3, escuchando esta carga de Carla Show y esto llamado vino tinto miel de flor. Pero claro que te voy a dejar con mucha más música después de la medianoche para que acompañemos esta madrugada de Sabbath Drink con muy buenos éxitos. Y además, por aquí tenemos unos últimos mensajes. Dicen de este lado si podríamos complacer con esta rola de Sonia López, y es llamado El Ladrón, algo de los Flamers Zacatlán. Y si no fuera mucho pedir, algo de Los Gatos Negros de Tiberio, y esto llamado Yolanda. Si el tiempo me lo permite, lo haré llegar. En caso de que no, ya saben que dejo algunas rolitas después de la medianoche para, pues, despedirme bien y de buenas, ¿no? También es por acá, porfis, ¿podrías poner la canción Perdóname de Daniel Villalobos y su grupo Perfecto? Y por aquí nos dicen Colibrí, si todavía hay chance, una canción de los Huskies que se llama Ay, mi corazón. Gracias, saludos desde San Cosme. Saludos también, y claro que sí, con mucho gusto también pasaremos con esas rolitas. Ya saben que si el tiempo no me lo permite, haré llegar estas rolitas pasada la medianoche. Va que va, para que, bueno, empecemos este Sabbath Drink con el pie derecho. Yo me despido con eso a cargo de Sonia López y esto llamado El Ladrón, y además Daniel Villalobos, Perdóname, y mucha más música a lo largo de esta madrugada. Estuvo contigo Antonio Martínez, escuchando Las Guapachosas para Raza 100.3. Bye, bye.

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Cuelgan de las paredes como tú los colocaste. Tus sandalias están en su lugar. 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Lo único que ha cambiado es el espejo. Ahora, cada vez que lo veo, me refleja una figura con unas sombras profundas bajo mis ojos y unas arrugas que empiezan a amenazar mi rostro.

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0: te lo juro, vieja. 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
1: No, no me engañes. ¿Por qué no barrieron? ¿Por qué no me hacen caso? 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

6 de la mañana, ya con 8 minutos. ¿Qué tal? Un placer saludarles. ¿Todo bien? ¿Todo tranquilo? ¿Todo correcto? Me parece sensacional. Estamos iniciando esta transmisión en vivo. 18 horas continuas, en vivo, en directo, con todos quienes laboramos en esta empresa. Y bueno, pues le deseamos a usted que tenga un día espectacular, que sea maravilloso. Y sin duda alguna, señoras y señores, bueno, pues muy provechoso también, que sea compartido, memorable y mucho, mucho más. Bienvenidos a esto que ya está sonando y se llama Folklore MX, desde este momento y hasta las 8 de la mañana, en donde tendremos, obviamente, bueno, pues mucho, mucho que compartir con ustedes a través de su música, sus mensajes, comentarios. Por cierto, háganlos al 241-114-9821. Muy, pero muy buenos días. Yo soy La Bronca, me quedo contigo hasta las 12 del día. Y acabamos de escuchar al señor Vicente Fernández con Julia. Ahora llega Javier Solís con esto titulado Hoja Seca y José Alfredo Jiménez, Caminos de Guanajuato. De esta manera sean más que bienvenidos, son las 6 de la mañana con 9 minutos, que no se te haga tarde, ya mucha afluencia de autos esta mañana en la carretera Tlaxco-Apizaco y viceversa, tomé todas las previsiones necesarias. Es un día bastante ajetreado, a pesar de que ya muchos chicos salieron de la escuela, pero bueno, pues sí, Sigue la afluencia de autos, tenga todas las previsiones necesarias y bueno, pues déjenos acompañarle con lo mejor de la música en esto que es Folklore MX. 6 de la mañana, 9 minutos, bienvenidos, comenzamos.

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0: 6:21. Buenos días. Compláceme con dos canciones, Donde hay celos, de Juan Gabriel, y El Tenampa, de Cornelio Reina, para el señor Teo Pérez, que no se pierde el programa. Y le mandamos un súper saludo hasta Quiletla. Muchísimas gracias por despertarse con nosotros y sobre todo por pedir sus canciones. Síganla haciendo. 241-114-9821. Vámonos con más música, señoras y señores, en esto que es La Raza, pa' la raza, y por supuesto en Folklore MX 621.
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0: Con ustedes, Natalia Jiménez.
1: Gracias. Hola, Leo.
0: La belleza.
1: Muchas gracias.
0: De España y de ahora de México.
1: Eso. Aquí estamos. Muchas gracias.
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0: Me voy.
1: No te vayas.

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1: Gracias.
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4: La puerta está cerrada, lo sabes, pero algo adentro te dice que la revises una vez más.
5: Y otra. Y otra.
4: Saludas a alguien y de inmediato necesitas lavarte las manos. Bajas las escaleras contando cada peldaño.
5: Y si pierdes la cuenta, regresas al primero.
4: No es manía, no es exageración.
5: Es un trastorno real que afecta a millones de personas.
4: Y la ciencia acaba de descubrir que parte de la respuesta está en tus genes. El trastorno obsesivo compulsivo, conocido como TOC, no es un sentimiento pasajero ni una simple costumbre. Es una enfermedad mental que, según la Secretaría de Salud, afecta entre el 1 y el 5% de la población en México. Quienes lo padecen experimentan obsesiones, ideas o imágenes que aparecen una y otra vez en la mente sin ser invitadas, generando una ansiedad enorme. Para calmar esa angustia, la persona recurre a compulsiones, rituales como lavarse las manos durante largos periodos,
5: contar patrones,
4: acomodar objetos siempre de la misma manera o seguir rutinas inquebrantables. La persona sabe que esos pensamientos no tienen lógica, pero no puede detenerlos. Durante mucho tiempo, se creyó que el TOC era solo consecuencia de traumas infantiles o de la educación, pero la genética tenía algo que decir. En un estudio colosal, más de 200 investigadores de todo el mundo analizaron el ADN de más de 50.000 personas con TOC y lo compararon con el de más de 2 millones de personas sanas. El resultado... identificaron 30 regiones del genoma y 25 genes clave
5: relacionados con el trastorno.
4: Estos genes están vinculados a circuitos cerebrales que controlan la planificación, la toma de decisiones y la regulación de emociones. Es decir, el TOC no es un capricho, tiene raíces biológicas profundas, escritas en nuestro ADN. Además, la investigación publicada en la prestigiosa revista Nature Genetics reveló que algunos de estos genes también están relacionados con otros trastornos,
5: como la anorexia nerviosa, la ansiedad y la depresión,
4: lo que abre la puerta a tratamientos más precisos en el futuro. La buena noticia es que el TOC tiene tratamiento. Combina fármacos con una terapia llamada exposición con prevención de respuesta. El terapeuta expone al paciente a aquello que desencadena sus obsesiones. Y poco a poco, la persona aprende a tolerar la angustia sin recurrir a sus rituales. No se trata de dejar de sentir, sino de aprender a no dejarse atrapar. Si conoces a alguien que revisa la puerta 5 veces,
5: que se lava las manos hasta que la piel le arde,
4: que cuenta cada paso como si la vida dependiera de ello, no te burles, no lo minimices. Puede ser TOC. Y hoy, la ciencia nos confirma que tiene raíces genéticas, tiene nombre y, sobre todo, tiene solución. Porque el primer paso para sanar es entender que no estás mal. Tu cerebro solo necesita un poco de ayuda. Con información del doctor Humberto Nicolini Sánchez, del Instituto Nacional de Medicina Genómica. Un guión de Leonardo Santiago, con información del portal Ciencia UNAM. Les saluda Mónica Genis.

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0: Increíble que haya pasado el tiempo tan rápido, ya qué barbaridad. 6:41 en vivo, en directo para ti, por supuesto, con toda la música en Folklore MX. No olvides ponerte en contacto a 241-114-9821, o si lo prefieres, llámanos, llama, claro que sí, 241-418-2535 y 241-418-0535. Me olvidé de vivir, el señor Alejandro y Vicente Fernández. Qué buena rolita para ponernos muy de buenas, sin duda alguna. Ana Gabriel, el cigarrillo, y además Ángela Aguilar, que me entierren con la banda.
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6:52, dice Bronquito, buenos días, compláceme con la del Arracadas, por favor, que tengas muy buen día, terminación 7694, muchísimas gracias, a la terminación también 2019, que ya está terminando su jornada laboral, qué bueno, ya descansar un rato y permítanos acompañarle con Folklore MX. 6:52, Chavela Vargas, que te vaya bonito.

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0: 7 de la mañana, ya con 5 minutos, 7:05. ¿Qué tal, Cristian Nodal? De los besos que te di a más, llegará el señor Cuco Sánchez, La Cama de Piedra y Demetrio González, ¿Dónde estás, corazón? Gracias por continuar con nosotros. ¡Feliz sábado! ¡Claro que sí! Y no se te olvide, tenemos a Baduki en punto de las 8 de la mañana, por supuesto, con toda la emoción. Y ya seas que, bueno, pues que te quedes con nosotros y que además te sientas bienvenido. 7:06, 241-114-9821. Señoras y señores, feliz Sabaduki.
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2: Las 7 de la mañana, ya con 20 minutos, estuvo con nosotros el señor Cornelio Reina. ¿Qué tal, eh? Saludando a la terminación 3508. Y bueno, pues esto titulado Te Vas, Ángel Mío. Muy buenos días, por favor, compláceme con la canción de 100 años de Pedro Infante. Por favor, saludos desde Contla. 7 de la mañana, ya con 20 minutos. Más música, señoras y señores, en Folklore MX.
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Las 7:45, saludos al señor, nada más ni nada menos, nos dicen por acá, al señor Rafael González Tello, con la canción de Cubo, Cubo, cuando, dice, nos escuchan, a Jenna Pisaquito, gracias, bendecido día también para ustedes, terminación 8777, y dice por acá, también nos complaces con la del crucifijo de piedra, escuchándolos en Jardines de Apizaco, saludos. A todos los chamacos por allá les mandamos un abrazo enorme, por supuesto. Acompáñanos con mucho más. Ya llega Sabaduki en punto de las 8 de la mañana. Mientras tanto, vámonos con más música en Folklore MX.

0: Bueno, quiero hablar con Pancha.
1: Bueno, ¿quién habla? ¿Pancha grande o Pancha chica? Pues me confundí porque están iguales de panchona las dos, ¿eh?
0: No está Panchita. Se fue para el otro lado. A las piscas. Con razón, yo lo estoy cantando polka. Ya está allá con los güeros. Pues le voy a cantar rock and roll ranchero. Échale.

¡Párenle! ¡Párenle rock and roll! ¡Qué bonito acabaron, hombre! Igual que empezaron. ¡Ya llegó Pancha, raza! Bueno, Pancha, ahí estás. ¿Cuándo llegaste? ¿Cuándo? Válgame Dios, qué mujer tan hacendosa. Pues ya que estás aquí, ¡que venga la polca! ¡Échale!

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1: Mañana ya con 6 minutos y qué placer saludarles a todos y cada uno de ustedes. Láncense de volada porque estamos ya en streaming a través de FM Centro 100.3. Siempre éxitos. Ahí chécate el dato. Y hoy nos acompaña en esta cabina porque seguramente ya lo viste con la notificación. Chiclosito Junior, Chiclosito, qué milagro.
2: Hey, hola, hola, pues ya saben, aquí saludando. Ya tenía mucho que no nos veíamos.
1: Ay, sí, qué bárbaro. Oye, Chiclosito, cuéntanos, ¿qué andas haciendo? ¿A qué debemos el honor de tu visita? Y sobre todo, hoy me gusta mucho ese traje.
2: Ah, gracias, gracias.
1: Está muy, muy bonito. A ver, modela, modela que estás en la cámara.
2: A ver, vamos a modelar un poquito para los radioescuchas.
1: Sí, ah, guapo, muy bien, ahí ven, perfecto,
2: bien
1: un
2: bonito,
1: chalequito.
2: Bien chicles bomba.
1: Y la peluca me encanta, muy bien.
2: Gracias.
1: Oye, casi siempre eliges tú o ya tienes así como que alguien que te diga, esto te queda muy bien y vamos a mandar hacer un traje súper especial, cuéntame.
2: No, pues aquí ya es conforme a mis gustos, uh-huh. Que digo, a este sí me queda, como que no, como que a este sí estaría bonito, pero le faltaría otra cosa, uh-huh. Ya es como que saber elegir el outfit.
1: Ah, muy bien, y obvio me imagino que tienes cientos.
2: Sí, sí, sí, hay un poquito.
1: ¿Y qué tal? ¿Se gasta un rato?
2: ¿Mándeme?
1: ¿Se gasta un rato?
2: Sí, sí, sí, pues sí, obviamente pues es una inversión pues para que tu personaje se vea bonito y bello.
1: Perfecto, muy bien, Chiclosito. Y bueno, pues hoy lo tenemos aquí con nosotros, así que cuéntanos, ¿qué hay de nuevo?
2: Pues nada, muy contento, muy feliz con la gente que sí tuvo respuesta ante lo del croquetón. Uh-huh. Pues estoy muy contento, porque sí se alcanzó la meta y lo que estoy viendo, ¿no? Que siguen recibiendo. ¿Todavía?
1: Sí, todavía hay así gente es. Bien bondadosa, súper linda.
2: Sí, sí, sí. No,
1: y también, también estábamos leyendo los comentarios de quienes, nos escriben abajito de la descripción y las publicaciones, nos decían, bueno, pues ojalá que todo lo que lleve todavía la gente lo dieran a otras, a otras fundaciones, ¿no? Sí, que también, sí. Se dedican a lo mismo. Y ahorita, obviamente, el compromiso se hizo con la Fundación San Francisco de Asís, que, ellas, porque pues en su mayoría son personitas, mujeres, que, están realizando esta noble labor, y nuestro compromiso como FM Centro y como medio de llegarle a toda la gente, pues es con ellos, ¿no? Entonces, pues sí, es como un poco complicado. Ojalá toda la gente también, diera un chance de cooperar, al claro. Igual que escribes y que das tu comentario, ¿no? También,
2: sí, sí, sí.
1: Ojalá también pudieran cooperar y, se pudiese llegar a muchas más fundaciones, o en este caso, albergues caninos, o también nos decían, cuando hacen uno de felinos, ¿no?
2: Uh-huh.
1: Y pues también resulta bastante complicado porque no toda la gente le gustan los gatos y a quienes claro. Rescatan gatos y perros, pues obviamente hacen esta noble labor y una división y qué complicado es. La verdad es que yo tuve la oportunidad, te voy a platicar en la semana, de hablar con una rescatista y es mucho el trabajo. La verdad es que tú sí. Como persona no lo puedes entender hasta que te toca. ¿No?
2: Hasta que estés en los zapatos de la persona.
1: Exactamente, sí. Entonces yo, por ejemplo, puedo ver tu outfit, puedo ver toda la caracterización, gracias. Pero aparte de que le inviertes muchísimo, ¿no? El personaje, tú y solamente tú sabes, ¿no? Cómo te aprietas el zapato o el cinturón.
2: Tiempo,
1: para
2: dedicación, ¿no? Esfuerzo, claro. Sacrificio, sí. O sea, todo conlleva algo que...
1: Y que uno no sabe, Chiclosito uh-huh. Junior, uno no lo sabe, ¿no? Sí, nada más... Sí. Y siempre estamos como para criticar, pero no sabemos cuánto esfuerzo ha costado, ¿no? ¿Tú qué opinas? Sí, sí. Cuéntame.
2: Pues sí, es como en todo, ¿no? Nos es fácil hablar un poquito, pero no ponernos en los zapatos de la persona ni saber el contexto de lo que se está realizando. y sí es muy complicado. Una vez me tocó acompañar a un amigo, hacer un rescate de un cachorrito que lo tenían en la azotea. Terminamos todos raspados, todos tallados de los brazos, de las piernas, para rescatar al perrito. Uh-huh. Pero sí, no, es complicado, pero es igual una noble labor que están haciendo y que pues se agradece. Porque no todos, claro, le dan el cuidado o el valor y cariño suficiente a esas mascotas.
1: ¿Y cuál fue tu experiencia? Gatos. Cuéntame, porque se quedaron ustedes ahí armando actividades. Ajá. Así que cuéntame, ¿qué tal les fue?
2: Pues muy bien, muy bonito. Llegamos ahí al Parque Andén después del desfile y pensamos que no iba a llegar mucha gente, pero sí llegó bastante gente, se agradece igual. La gente que llegó ahí a la caminata y conforme al camino se iban sumando más y más y más. Y ahí en el Parque Andén pues ya se hicieron bonitas dinámicas, se manejaron obviamente a lo mejor entrega de algunos obsequios, algunos regalos. Por medio de dinámicas, ¿no? De que, pues, vamos a dejar a la mascota en el sol y todos los niños, no, yo no, exactamente, le vamos a dar de comer, todo, sí, ah, okay, vamos a cuidar la esterilización de los animales para tener un control mejor, sí, o sea, vamos a dejarlos abandonados en la calle para que se vayan, las cachorritas embarazadas, no, o sea, es algo muy bonito porque se va haciendo concientización a través de los niños y, pues, obviamente, pues, un niño siempre sabemos que acarrea un papá o una mamá.
1: Claro, por supuesto. Y entonces hubo mucha participación.
2: Sí, y también, ay, pues obviamente bonito. Se veía bonito porque parecía domingo, un domingo familiar, reunida toda la familia con sus cachorritos, algunos se los llevaban disfrazados, de hecho llevaron ese día los que llevaron algunos allá, a la plaza. Uh-huh. Ya no iban disfrazados, pero todavía llegaron ahí
1: a participar. Ah, pero sí llegaron.
2: Sí, sí.
1: Ay,
2: sí.
1: Qué padre. Oye, pues estaría padrísimo decirle a lo administrativo de esta casa maravillosa que es FM Centro, que igual y lo podrían organizar un dominguito, ¿no?
2: Sí,
1: igual,
2: claro.
1: Y mucha gente trabaja los sábados, uh-huh, y entonces a lo mejor igual y pues no tiene como que las condiciones necesarias o el tiempo para venir un sábado y participar, porque yo creo que mucha gente se quedó con ganas de venir, pero no podía precisamente por el sábado, pero yo creo que un domingo, ay, sí, no pueden decir, no puedo, a menos que digan, no, de pronto la flojerita se pone, ¿no? En primer lugar y dices, ay, no, qué flojera ir ahorita a caminar. Pero si tienes mascotas, sí o sí tienes que hacerlo todos los días.
2: Sí, claro.
1: ¿No?
2: Es parte de lo cotidiano de tener una mascota, ¿no? Una responsabilidad de sacarlo a pasear, obviamente, pues para que se ejerciten,
1: claro,
2: y que no guarden mucho o acumulen mucho estrés.
1: Así es, y luego sí. Platicábamos con nuestra experta rescatista, a Yola, y nos decía, es que imagínate, de por sí los perritos pues ven a todo mundo, ¿no? Y ellos, como ya tienen este estrés y este trauma de que fueron lastimados, golpeados, mutilados, también nos comentaba, sí, sí. Imagínate ver a tanta gente, no saben qué hacer y la única defensa que tienen pues es ladrar y también te ladran para pedir ayuda o te ladran porque están estresados. No precisamente porque te quieran morder, ¿no?
2: Sí, exacto, pero sabes el comportamiento y ellos más que nada como expertos pues ya saben el comportamiento, pero a veces las personas como que no están acostumbrados, se espantan un poquito, pero pues no pasa de eso, porque pues igual son animales muy dóciles, estaban ese día ahí acercándose a todos, estaban como que explorando un nuevo lugar, un nuevo, ¿cómo se le puede llamar? Un nuevo olor.
1: Uh-huh.
2: Ajá, entonces sí, familiarizándose, sí, con el entorno, pero muy muy bonito.
1: Perfecto, y bueno, después de toda esta actividad y de todas las dinámicas que hicieron ahí en el Parque Andén, mi querido Chiclosito Junior, ¿qué sigue para ti? ¿Qué hay? Cuéntanos.
2: Pues nada, seguir así sumándonos a diferentes fundaciones donde nos sea necesario o que nos quieran invitar, adelante, con todo gusto, y pues obviamente también seguir trabajando ese día. Terminando, pues obviamente nos fuimos a ir a unas fiestecitas,
1: a
2: repartir alegría y todo eso, y ya.
1: Perfecto, entonces Chiclosito sigue trabajando, terminar pues esta mitad de año, más bien comenzarla, ¿no?
2: Sí, sí, sí.
1: Con pues toda la vibra, pero además de ello también pues trabajando, ¿no?
2: Claro, sí, porque Diosito nos hizo guapos, pero trabajadores.
1: Pero no ricos, dicen por ahí. Bueno, ¿qué te parece, Chiclecita, si me acompañas una pausa y regresamos a seguir platicando contigo, ¿vale?
2: Aquí nos esperamos.
1: Perfecto, 8 ya con 16 minutos y no se les olvide que por cortesía, nada más ni nada menos que de nuestros amigos de Chao Chao, bueno, te puedes comunicar con nosotros para participar y llevarte un exquisito postre de tu pastelería consentida. 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

0: Las 8 ya con 25 minutos. 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Y ya que hoy nos acompaña Chiclosito Junior esta mañana, imagínate, Chiclosito, que te lleves un pastel delicioso de moca, capuchino, queso con zarzamora, almendra, avellana, nuez con fresa y entre muchos otros sabores más. ¿Cuál es tu favorito?
1: Ay, pues a mí me gusta mucho el de moca y el de chocolate. Uy. Ay, qué rico. Para que me griten, Bruce.
0: Ah. Oye, claro. 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
0: ¿Te gustan las gelatinas?
1: Sí, también.
0: Ay, a mí me encantan. 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
0: 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Oye, Chiclosito, ¿dónde te podemos encontrar? Cuéntame, ¿dónde pues, andas?
1: Ah, pues ahorita ando por acá, por eso me centro. sí, normalmente me pueden encontrar por Facebook, como aparezco como Payaso Chiclosito Junior, JR, o por mi número de teléfono, 241-112-8220.
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0: Perfecto. ¿Y hoy a dónde vas a ir?
1: Hoy vamos a estar aquí de este lado de Huamantla.
0: Ah, muy bien.
1: Así es, vamos a ir por Huamantla.
0: Una vuelta por allá. Perfecto.
1: Sí, ahí saludos a todas las personas que nos sintonizan por ese lado de Huamantla.
0: Me parece muy bien.
1: Así es, ya saben, si me ven, me saludan.
0: Sí, por favor.
1: Sí, obvio. ¿No? Porque no además cruceros. El día de hoy yo voy a manejar una dinámica. La persona que me vea le voy a regalar un 10% de descuento en la contratación de los paquetes.
0: Oye, eso está espectacular. Muy bien, me encantó. Perfecto. Sí. Chiclosito, bueno, pues ya que nos tenemos que despedir, estar contigo un ratito en esto que es sábado aquí, bueno, pues despídete a la cámara y diles algo así bien bonito y llegador para este sábado aquí. Cuéntame.
1: Algo bien bonito que les llegue al corazón. Cuchillos, machete. Así, no, pues bueno, muchas gracias por el espacio. Ya saben que aquí estamos. Recuerden siempre sonreírle a la vida, sonreírle a la gente, sonreír con nuestros semejantes, porque no sabemos lo que nos depara el futuro.
0: Muy bien.
1: Así es,
0: pues
1: sean
0: ahí
1: felices.
0: Estuvo nuestro querido Chiclosito Junior, y sobre todo un agradecimiento muy especial a Chiclosito, porque también estuvo allá contigo, y tu pequeño que me encanta.
1: A Chiclosín, saludos, sí. A Chiclosín, que hoy no se despertó, se quedó dormido.
0: Se quedó dormido.
1: Quería venir, pero bueno, ya será para otra ocasión.
0: Muy bien, pues Chiclosito Junior, muchas gracias.
1: No, sí, gracias a ustedes.
0: Oigan, vamos a la pausa, ahorita regresamos porque el señor Niño Hamburguesa y Ra Durán, bueno, pues estará con nosotros en ¿Dónde Estás, Güey? Así que no te lo puedes perder.
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0: Chamacos, queridos, muchísimas gracias. Y bueno, pues en esta mañana y en su gustadísima sección, ¿dónde estás, güey? Nada más ni nada menos que con Isra Durán. Y en este momento vamos a saludarte, Isra, mejor conocido en el bajo mundo como el niño hamburger. ¿Cómo
1: hola,
0: estás,
1: hola,
0: Isra?
1: ¿Cómo estás? Pues,
0: ¿sí nos aquí escuchas bien?
1: Te escucho perfecto.
0: Perfecto, me encanta. Cuéntame, Isra, ¿qué haces el sabaduki tan tempranuki,
1: Pues fíjate que para todos aquellos que pensaban que andaba yo crudo, no, pues no es así.
0: Okay.
1: Fíjate que vamos saliendo de la alberca aquí del Centro Acuático Tlaxcala, en donde pues
0: Wow, muy bien.
1: Es una alberca que verdaderamente quienes antes o tienen la oportunidad de conocerla o que no se han dado la oportunidad de venir, pues es una alberca completísima, muy bien planeada y sobre todo pues disfrutas mucho de quien le gusta la natación.
0: Okay.
1: De una alberca prácticamente con todas las comodidades para poderlo hacer. Y fíjate que ahorita concretamente estoy, vine a darle una vueltecita, te voy a hacer el cambio de cámara. Nada más y nada menos en la pista donde pues un tlaxcalteca pudo conseguir 2 oros aquí en la cancha de atletismo, en donde pues Leonardo de Jesús consiguió 2 oros esta semanita y pues no me dejarás mentir, Rey, creo que después de muchos años, creo que tenemos instalaciones bastante dignas. Hace unos años, yo recuerdo 20 años tal vez, 15, pues no teníamos o no contábamos con esta infraestructura, digo, sin hacerle propaganda a nadie, pero creo que ahora todos los jóvenes que realmente sientan o tengan la intención de practicar algún deporte, pues te darás cuenta que tienen, creo, todo para poder ser grandes atletas y de verdad es buenísima, o sea, te contagia el hecho de tener muy buenas instalaciones para poder practicar deporte, ¿no? Y digo, al fondo ahí tenemos también la alberca, que es donde te digo que vale muchísimo la pena venirse a dar una vuelta, puedes tomar una clasecita muestra y te la recomiendo así bastante.
0: Ay, ¡qué maravilla! Y recuéntame, tú regularmente nadas, ¿te gusta el nado? O sea, ¿sí lo haces regularmente o lo haces con tu familia, con tus niños? Cuéntame un poco de ti, ¿qué haces regularmente ahorita que estás ahí, bueno, en este centro maravilloso que se ve que las instalaciones están increíbles? Pero tú regularmente, ¿qué haces? ¿Si haces natación o haces alguna otra actividad deportiva?
1: No, fíjate que yo tuve una lesión en la espalda en el 2011, tuve una... Se me fracturaron 4 discos en un accidente automovilístico y me era muy complicado seguir practicando algún deporte, sobre todo aquellos que tengan impacto en la rodilla o directamente en la columna.
0: Sí,
1: entonces me habían pues indicado que la natación sería como lo indicado para poder practicar deporte. Desde el 2011 lo practico, cuando menos de 3 a 5 días a la semana lo hago.
0: Ah, excelente, muy bien.
1: Y créeme que es un deporte súper, súper, súper completo. Entonces, tempranito nos paramos, 6 de la mañana normalmente nadamos. De hecho, ahí conocí a Memo, fíjate que ahí fue.
0: ¿En serio?
1: Donde conocí a Memo en una alberca también de aquí de Apizaco. Y desde ahí pues nos hicimos amigos prácticamente y fíjate, la natación me llevó a FM Centro.
0: Fíjate.
1: A través de Memo.
0: ¿Quién lo dijera, no? Qué buena onda. Y de ahí, bueno, surgió esta mancuerna que hacen extraordinaria en 100.sport. Y
1: sí.
0: Isra es un papá de familia también que te ha tocado pues gran parte de la crianza de tus niños y eso es increíble y yo creo que vale la pena muchísimo que conozcamos a este Isra fuera de 100.sport, pero has dado también un gran salto como papá. ¿Qué se siente, Isra?
1: Sí, fíjate que 6 años de manera muy comprometida con mis hijos, de alguna manera, no es que no esté comprometido, sino que me refiero a hacerme 100% cargo de ellos, pues sí cambia bastante la expectativa, es contagiarlos también un poquito de lo que yo hago y me gusta lo que hago y sobre todo pues qué mejor ejemplo que con lo que hacemos,
0: claro,
1: poder en algún momento pues que ellos aprendan o entiendan el mensaje de que queremos lo mejor para ellos.
0: Claro, y bueno, también una manera de retribuir, ¿no? Tu esfuerzo, el gran esfuerzo que has hecho, no porque, vamos, no lo intentes todo el tiempo, pero sin duda también para quienes dicen que los papás pues son sustituibles, pues la verdad es que en algunos casos seguramente sí, pero a ti te ha tocado lidiar obviamente con estas situaciones y circunstancias de la vida. Y bueno, pues también mereces un gran reconocimiento, así como se reconocen a las mamás luchonas. Eres un papá luchón, mi querido Isra.
1: Sí, efectivamente, pues sí, no nos queda de otra más que echarle muchísimas ganas. Y bueno, pues te digo que hoy sabadito, pues también no es la excepción para poder hacer un poquito de ejercicio, sacar el estrés y y empezar ya el día listísimo para todas las actividades que tenemos planeadas y pues a seguir echándole muchísimas ganas. Y te digo que realmente, Rey, o sea, las instalaciones están sumamente bien para venir a practicar pues el deporte que la gente le agrade, ¿no? Excelente. Creo que ya hay una amplitud en cuanto a la oferta de deportes. Uh-huh. Y créeme que vale muchísimo, muchísimo la pena.
0: Recuérdanos dónde estás ubicado, Isra, nuevamente, para quienes apenas se están conectando a través de streaming.
1: Exactamente aquí en el Centro Acuático Tlaxcala, aquí en Apizaco, lo que conocíamos como el Emilio Sánchez Piedras. Uh-huh. En donde prácticamente pues han convertido esto en una verdadera ciudad deportiva con muchísimas instalaciones para poder venir a practicar todo tipo de deportes.
0: Está padrísimo y la verdad es que abren muy, muy temprano, ¿no? Para aquellas personas que les encanta hacer las caminatas o un poco de senderismo tal vez, a quienes estén, bueno, pues ya más ubicados en cuanto a la natación, a correr. Híjole, la verdad es que está súper padre. Oye, ¿algo más que quieras agregar y sobre todo invitarlos a que los escuchen todos los lunes en punto de las 7 de la tarde en 100.sport, Isra?
1: Sí, pues la invitación, estamos casi por confirmar a Leonardo que nos pueda acompañar en el estudio. Ya lo hizo en alguna ocasión. También ya está prácticamente confirmada una niña que pues también le gusta el intercambio de golpes, el boxeo, y también con grandes resultados, estará allá el día lunes.
0: Excelente.
1: Y pues tenemos muchísima información, sobre todo por lo que ha pasado en la entidad. Esta vez, pues, creo que valió la pena mucho la organización de los atletas que se preparan para juegos. Uh-huh. En diferentes categorías, y pues Tlaxcala dando la cara, creo que es un referente a nivel nacional de todo lo que sucede concretamente hablando de paratletas.
0: Excelente. Bueno, pues ya estaremos muy pendientes el próximo lunes en punto de las 6 de la tarde, ustedes 7 de la tarde también, bueno, pues con 100.sport. Y te dejamos, mi querido Isra, gracias por esta caminata y por enseñarnos estas maravillosas instalaciones que tenemos aquí en Apizaco y que debemos de cuidar. Porque eso también,
1: sí, fíjate,
0: es importante.
1: Esa es una algo que refieres, es algo bien importante. Todo está muy bien, solamente que algo que siempre nos hemos quejado. La gente que venga, que recoja su basura, ay, si te mostrara la cámara, te decepcionarías en la parte trasera aquí, que creo que no
0: tenemos.
1: No,
0: pues enséñanos, ya que estás ahí, enséñanos qué tan cochinotes son algunos.
1: Fíjate que no, no tenemos ese cuidado. Ve, así, o sea, es el tema de la basura, que creo que no somos cuidadosos con ese tema. Y en la parte donde venía yo de la alberca también, pues creo que descuidan mucho ese tema, ¿no? Entonces, independientemente de que se ofrezcan este tipo de instalaciones, pues creo que también uno como persona debe tener ese hábito de levantar su basura.
0: Claro.
1: Y dejarla en su lugar. En la parte de las gradas, donde hubo competencia, igual muchísima, muchísima basura. Entonces, sabemos que esa cultura que tal vez tienen los japoneses de que donde van recogen la mínima basura que ellos mismos provocan, pero ojalá también la gente se concientice aquí en que mega hacer uso, pues mira, de toda la basura que hay. Híjole, aquí, sí. O que dejan aquí, y que verdaderamente pues eso sí genera mal aspecto, ¿no?
0: Totalmente. Y bueno, hay personas que pues no tienen esta cultura, lamentablemente, y si la tienen, Bueno, pues cuando es el momento de actuar, ¿no? Totalmente nula esta actuación. Pero hoy los instamos, de verdad los invitamos a que si visitan este lugar y que si ustedes, bueno, pues se dicen deportistas o simplemente van porque la verdad las instalaciones están súper, súper padres, pues hay que cuidarlas. De esa manera todos pondremos nuestro granito de arena y es un servicio para toda la comunidad. Están abiertas las instalaciones, no se cobra absolutamente nada, ¿o sí, Ra?
1: No, verdaderamente, no, para el uso de la pista y esto, uh-huh. Yo en las mañanas que he venido, pues a las 6 de la mañana hay gente corriendo, incluso un poquito antes, uh-huh. Y no veo que tengan ese... En la alberca naturalmente sí, porque es un uso distinto.
0: Claro,
1: ahí es una mensualidad,
0: supuesto,
1: que se tiene que pagar para cubrir las necesidades de la alberca, el pago de los instructores, supongo. Pero en general, bien las instalaciones. Tal vez lo único que sí, como usuarios o quienes vengan a practicar deportes, pues las botellitas con agua, bebidas energizantes, sueros, es lo que veo que está aquí todo tirado, y en que en algún momento pues no se cuida esos detalles, ¿no? Que independientemente de que vengamos a practicar deporte, pues integrar como educación, llevar nuestra propia basura que nosotros generamos.
0: Claro, así es. Pues Isra, te dejamos, porque afortunadamente, bueno, ya te agarramos después del ejercicio, pero de verdad te agradecemos mucho que nos hayas dado este tour precisamente por estas instalaciones aquí junto al Emilio Sánchez Piedras, que es un referente importantísimo, que ha pasado muchas cosas, sin duda alguna, y que hoy, bueno, tenemos la oportunidad de hacer este recorrido gracias a ti, a tu cámara, y bueno, pues con esta invitación hay que recoger la basura, sin duda alguna. Te mandamos un abrazo, gracias por estar con nosotros en Sabaduki y permitirnos, bueno, pues quitarte un poco del tiempo y compartirlo con nosotros aquí en FM Centro. Gracias, nos escuchamos el próximo lunes, Isra, 7 de la tarde.
1: Muchas gracias, Rey, nos estamos escuchando el día lunes.
0: Y que te acompañe el rock and roll, mi querido Isra.
1: Bye.
0: Ahí está nuestro querido Isra Durán, el niño hamburger. ¿Qué tal, el niño hamburguesa? Ahí está. Adiós, boy. Y bueno, pues nosotros nos vamos porque regresaremos, obviamente, gracias a nuestros amigos de Chao Chao, con el exquisito postre, así que no te lo puedes perder. Acompáñame. No te vayas.
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0: Muchísimas felicidades a quienes cumplen años hoy y mañana, porque Chao Chao te da el exquisito postre. 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Hacemos de su festejo un gran acontecimiento y muchísimas felicidades a quienes hoy están cumpliendo años. Y bueno, pues solamente tuvimos un cumpleaños y esta maravillosa oportunidad de saludar a la señora Lorenza Ayala Guerrero por su cumpleaños. Saludos de parte de la señora Emma, que le manda un abrazo enorme y por supuesto que tenga un grandioso y maravilloso día. Solo vamos a corroborar que ella esté cumpliendo años hoy o mañana, porque no nos comentan. Y bueno, si es así, que cumple años hoy o mañana, pues obviamente es nuestra ganadora de este exquisito postre por cortesía de Chao Chao. Así que le pedimos a la terminación 7496 que nos diga cuándo cumple años, hoy o mañana. Y bueno, pues que se lance, por supuesto, ella, la señora Lorenza Ayala Guerrero, a Chao Chao, allá en 2 de abril 503, para que se lleve su exquisito postre después de las 5 de la tarde con su INE y también el CURP, que lo lleve porque se lo van a pedir. Así que después de las 5 de la tarde, y por supuesto desearles a todos y cada uno quienes cumplen años, que se lo pasen increíble, de verdad. Es genial. Las 8:55, y antes de despedirnos de Sabaduki, oiga, quiero recordarles que inician pues una travesía increíble a partir de el día de ayer, o más bien a partir del día de hoy. Bueno, pues, ¿qué se puede hacer en Tlaxcala? Déjeme hacerle esta súper recomendación. Bueno, pues ya están en su mayoría los chicos, ¿no? Fuera de las escuelas, ya de vacaciones. Y pues sí, hay una gran fiesta nacional del Zarape en Chautempan 2025, que ofrece un programa de artistas, pues, para todos los gustos. Y bueno, pues, ya lo sabes, también, bueno, pues, los estamos invitando a que se den una vuelta allá en Tetla de la Solidaridad, que también, bueno, ex de Solidaridad, que también están de feria. Y hay una fiesta deportiva nacional que llegará a Tlaxcala en esta carrera atlética, y que será el día de mañana, 27 de julio, que estará increíble y que, bueno, pues hay que disfrutarla sin duda alguna. Este circuito nacional llamado Running OM 2026, y que estará increíble. Así que ya lo saben, bueno, pues hay que ponerse en contacto. Y sin duda alguna, bueno, pues todos nuestros amigos de Tetla que están de feria, pues se la van a pasar muy, pero muy bien. Así que ya lo saben. También para nuestros amigos santaneros que andan por allá, pues que se la pasen también increíble. Muchos moles sin duda alguna. Y bueno, pues que ustedes los puedan disfrutar con toda la familia. Así que pues ya lo saben, a disfrutarla en grande este 2026. Con todas las celebraciones y para todos los santos. Ya se viene también la feria de San Bartolomé Matlalocan, ya se acerca, y bueno, pues también que se lo pasen increíble. Invítenos al mole, por favor, ¿no? Si se puede. 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Nos despedimos de Sabaduki, pero ya vienen Puras del Ayer. Hasta la próxima.
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2: 9 de la mañana con 11 minutos, señoras y señores, bienvenidos. Gracias por estar con nosotros. Ya está comenzando y esto se llama Puras del Ayer. Quédate en La Raza 100.3 y conéctate con nosotros. Hazlo a través del 241-114-9821. Estamos en vivo, en directo y a todo color. Y bueno, pues deseando que nos inundes con toda tu música que vas a compartir con nosotros a lo largo de estas 3 horas. Así que bueno, pues ya lo sabes, estamos en vivo, en directo desde Avenida Juárez 2101 con 20.000 watts de potencia. 9 de la mañana, 11 minutos. Estuvo con nosotros el señor Alberto Cortés Castillos en el aire. Y ahora otro Alberto, pero ahora Vázquez. Y esto se llama 16 toneladas. Quédate con nosotros, así comenzamos esta aventura musical y puras del ayer. Yo soy La Bronca, muy buenos días.
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9 de la mañana, ya con 22 minutos. Muy buenos días, un excelente fin de semana. Por favor, te pido la canción de Clemencia Torres, canción para una esposa triste, solo para escucharla. Nos comenta la terminación

6031, muchísimas gracias. Saludos, dice por acá, para Facundo, del Cuarto Señorío, de parte del Comité Nacional. Bueno, pues le mandan un saludo por ahí. Y dice, las mañanitas para, ¿qué dice aquí? Mi sobrina Laura Bautista Vázquez, que hoy está cumpliendo años. Ella nos sintoniza en San Lorenzo, Chaltelulco, de Cuajumulco. Dice, un saludo para ella. Ay, qué lástima que no pudo participar para el postre de Chao Chao. Ya será para la próxima, terminación 7986, pero bueno, pues le mandamos este saludo de feliz cumpleaños, bendecido día para ella, allá en San Lorenzo, un abrazo enorme. Muy buenos días, por favor, la canción de Melina, saludos para la Miss, dice por acá, terminación 7367, muy bien. 9 ya con 23 minutos, más música en esto que es Puras del Ayer.

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Continuamos con más trancazos musicales en Puras del Ayer, las 9:37 minutos. Ayer preguntaron por ti, nada más ni nada menos que Los Ángeles Negros con nosotros esta mañana en Puras del Ayer. Muy buenos días, poner almohada de Pepe Aguilar, por favor, te lo agradecería. Muy buen día. Vamos a checarla, claro que sí, con mucho gusto. Puedes ponerme la canción de Ayer Preguntaron por Ti de Los Ángeles Negros, terminación 7569. Hola, reina, excelente día. Una canción de José Luis Perales, Tu Primer Esposo. Ah, mire, qué buena memoria, terminación número 1222. Sí, es mi primer esposo, el señor Perales, que lo amo con todo mi corazón y que, por supuesto, conocí desde que tenía 13 años. Uf. Hace tanto de eso. Pero bueno, vámonos con más música, por supuesto. Quédate con nosotros en esto que es La Raza 100.3 y acompáñanos con toda tu música. Así que ya lo sabes, vamos a estar esperando sin duda alguna aquella rolita que tanto te guste y que desees compartir con nosotros. Y bueno, pues en la ausencia del señor Pepe Aguilar, vámonos con José.

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Y señoras y señores, solo 6 minutos serán las 10 de la mañana. Qué rápido ha transcurrido el tiempo. Dice, muy buenos días. Puedes ponerme la canción de José José, La Vida Pasa, por favor. Nos escuchan allá en Santa... ¿Dice qué? En Santa Ana. Muchísimas gracias. Saludos a la terminación 2278. Muchísimas gracias. La canción de Gracias de José José, dice por acá. ¿Habrá algo más bonito que un abrazo? Dice, yo creo que no. Recibe el mío. Ay, muchísimas gracias. Terminación número 3441, excelente postal. Por favor, la canción de hay un luto en mi alma, dice por acá. Saludos, terminación 1901, muchísimas gracias por ponerse en contacto con nosotros. Y también, bueno, pues un saludo muy especial a quienes hoy nos están, ya escribiendo y son parte también de la programación musical de La Raza 100.3 y en esto que se llama... Puras del ayer. Ya solo 5 minutos y serán las 10.

0: ¿Cómo estuvo esa clase de hoy?
1: Bastante bien. ¿Llevas mucho tiempo esperándome?
0: Un poco, pero te quiero mucho, mi amor.
1: Sí, pero por favor, apúrate que pueden vernos.
0: Bueno, pero ¿hasta cuándo?

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1: Diez de la mañana, ya con 10 minutos, bienvenidos a esta segunda hora de Puras del Ayer. Acabamos de escuchar a José José, gracias. Ahora el turno de Juan Gabriel y esto que tú pediste, debo hacerlo, y Los Ángeles Negros, a tu recuerdo. Gracias por quedarte con nosotros, sigue mandando tu rola, 241-114-9821, 10 de la mañana, 11 minutos.
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0: 10 de la mañana, ya con 29 minutos. Vamos a una pausa. Acompáñanos con más música al 241-114-9821, tu gusto musical, y comparte con nosotros esto que es Puras del Ayer, para recordar y volver a vivir.
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10:37, excelente programación musical como cada sábado. Por favor, la canción de Grupo Mecano, Cruz de Navajas, terminación 6031, muchísimas gracias, buen y feliz sábado. Serías tan amable de ponerme la canción de Puente de Piedra, muchas gracias, terminación 0312. Por favor, dice, puedes ponerme la canción de Mi Pecado de Amanda Miguel, dice por acá la terminación 7564. Muchísimas gracias, 10:38, Cruz de Navajas.

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0: Las 10 de la mañana y 52 minutos. ¿Qué tal? Dice, por favor, la canción de Mi Pecado de Amanda Miguel. Se llama El Pecado. Por favor, dice, ¿puedes ponerme la canción de Amanda Miguel? Claro que sí, con muchísimo gusto. Y la canción de Épocas de Sol, gracias. O la de Rocío Dúrcal, Hoy Lo Vi Pasar. Linda mañana, muchísimas gracias. Y también nos, bueno, también pusimos por acá la canción de Cruz de Navajas. Vámonos con más música, señoras y señores. Llegan Puente de Piedra de Los Chicanos y Rocío Dúrcal. Mucha más música en esto que es Puras del Ayer.
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0: 11 de la mañana con 9 minutos, señoras y señores, 11 de la mañana, 9 minutos. Gracias por estar con nosotros en esto que es Puras del Ayer. ¿Qué tal? Ahí estuvieron nada más ni nada menos que los Dandies con esto titulado Me Gema. Y sí, claro que sí, pasó. Más adelante estuvo con nosotros, más atrasito estuvo con nosotros el señor Camilo VI y Melina, porque me dicen por acá que no pasó, no le escucharon. Pues, ¿qué andan haciendo, hombre? ¿Qué andan haciendo aparte de todas las labores cotidianas? Les mandamos un saludo. Vámonos con más música y, por supuesto, con los Joao, una canción de amor, esto que nos han solicitado en La Raza 100.3 y en esto que es Puras del Ayer, 241-114-9821, 11 de la mañana, ya con 10 minutos.
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2: Las 11 de la mañana, ya con 29 minutos, y es el momento, señoras y señores, de que ustedes paren bien la oreja. Así es, porque hoy me voy a conectar vía telefónica con el señor Antonio Martínez, que estará nada más ni nada menos, ¿verdad?, ubicado allá en donde todo es posible, en Shinerade, en donde mi querido Toñito, pues vas a tener mucho que contarnos y decirnos, porque obviamente, bueno, tanto Erika nos va a dar a conocer pues la comisión por apertura, los planes de financiamiento, los requisitos para obtener un auto o camioneta, sus redes sociales, toda la atención. Así que voy contigo y aquí te escuchamos muy, muy atentos. Toñito Martínez, voy contigo.
12: Mi estimada Reinita, querido, escuchas, pues como bien comentas, mi estimada Bronca, ya estamos transmitiendo completamente en vivo aquí a través de Facebook Live en FM Centro 100.3, siempre éxitos, porque ya estamos listos y preparados para recibir a nuestros amigos de Cineray en Tlaxcala. Así que agradecemos por aquí su presencia, por supuesto, y con su conexión a través de la transmisión de Facebook Live en FM Centro 100.3, siempre éxitos, viendo a nuestra hermosa Decal, que lo recibe precisamente en el flamante corredor de las agencias, que ya básicamente se está extendiendo un poquito más. Estamos en esta carretera conocida México-Veracruz, así que bueno, para ello, platicaros un poquito más, nos encontramos con Erika Sánchez. Erika, ¿cómo estás? Muy buenas tardes.
13: Muy bien, mi estimado Toño, con el gusto de tenerlo nuevamente con nosotros.
12: Perfecto, y saludamos también a nuestra estimada Decán para que invite a la gente a que venga a conocer a Cine de Tlaxcala.
13: Hola, claro que sí, a todos los que están viendo esta transmisión, los invitamos a que vengan a conocernos porque tenemos increíbles unidades.
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14: Perfecto, pues damas y caballeros, con eso estamos escribiendo esta transmisión en Facebook Live, en FM Centro 100.3, desde el flamante corredor de las agencias, así que lances de aquí y conozcan las unidades de Cineray en Tlaxcala. Agradezco en cámaras al buen señor Guillermo Hernández, en ventas Lorna Díaz, allá en cabina Reina García de Bronca. Nosotros nos vemos en un momentito más a través de la frecuencia correcta de FM Centro 100.3, conectando generaciones. Bye, bye.

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1: Mañana con 54 minutos, señoras y señores, mil gracias de verdad por ser parte de FM Centro. Y hoy un atento llamado de manera anónima nos mandaron este mensaje de un gatito que tiene en una jaula de pájaro. Imagínense nada más, es terrible. Y trataron de llamar precisamente, ¿verdad?, a... pues en este caso a una patrulla. La patrulla que iba en conducción de los policías dijeron, pues señora, no podemos hacer absolutamente nada, señor, no podemos hacer nada, ¿verdad? Pero los de bienestar animal sí pueden hacerlo. Entonces, si son tan amables, les pedimos, por favor, con todo respeto, que ojalá se lancen a Lomas Paraíso y... que vayan a rescatar este gatito que lo tienen en una jaula que está diseñada para los pajaritos. Por favor, si son tan amables. Y otro más. Hace unos momentos atrás atropellaron a un perrito. No sabemos si fue con todo el dolo posible, pero está este perrito ahí tirado en la banqueta. Le sacaron una fotografía. Y las personas también llamaron a Bienestar Animal y pues no han respondido. Entonces, ojalá este grito de auxilio por un gatito y un perrito que lamentablemente fue atropellado ahí justamente enfrente a la puerta del Parque Andén se encuentra este perrito. No sabemos si alguien ya se lo llevó por ahí, llamaron a Bienestar Animal y bueno, pues no han respondido. Ojalá que puedan hacer algo, se los vamos a agradecer infinitamente. Culpable soy yo, José Luis Rodríguez. Por favor, quédate con nosotros. 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Así las cosas.
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1: Belén. ¿Se puede, don René, o no se puede?
3: Claro que se puede.
1: ¡Ay, ay, ay!
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0: La Arrolladora y Grupo Firme.
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0: 12 del día, ya con 25 minutos. Damas y caballeros, continuamos con mucha más música a través de la frecuencia de La Raza 100.3, conectando generaciones. Te saludo con mucho gusto, Antonio Martínez, en ese excelente, excelente mediodía ya de este Sabbath Drink, que la verdad se presta para muchas cosas buenas. Una de ellas, el calor, pues al menos 25 grados Celsius son los que nos están acompañando en esta tarde calurosa de Sabbath Drink. Pasaremos con mucha más música y llegaremos por ahí entre máximas a 27 grados. Entonces la verdad es que este sábado todavía tiene mucho de qué hablar. Y mientras tanto, llegamos con algo de los Acosta, ¿Por qué se fue? Y además grupo El Tiempo en tu Pelo. Nos vamos con algo de Genaro Guerrero, Tan Pequeña para Amar, y mucha más música a través de la frecuencia correcta en La Raza 100.3, donde te acompaña
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5: Dos del día, ya con 32 minutos. Continuamos con mucha más música a través de la frecuencia de La Raza 100.3. Pero antes de continuar con mucho más, nos enlazamos vía telefónica con nuestra compañera Reina García, La Bronca, quien se encuentra con nuestros amigos de Autoclick. Adelante, Reinita, ¿en cuál te vas a regresar? 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
6: A todos, ¿qué tal? Memo, basta, Memo, qué bárbaro. Bueno, pues nos estamos despidiendo, gracias, Adolfo, siempre gracias, es un bueno. placer, por supuesto, darnos este recorrido hoy con la güera tan chula que regresamos aquí a Autoclick. Y usted no se mueva de donde está porque tenemos mucho más música en La Raza 100.3. Vámonos con Toñito, gracias a Memo, hoy también a la licenciada Lorna y por supuesto, vámonos con todo. ¡Feliz sábado!
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0: 12 del día, ya con 54 minutos. Continuamos con mucha más música a través de la frecuencia de La Raza 100.3, conectando generaciones. Escuchamos esto a cargo de Junior Clan y esto llamado Popurrí, Perlas del Sureste. Pasaremos con mucha más música y recuerda tu mensaje 241-114-9821. Por aquí llegamos con algo de Yuridia y esto llamado Eres Mi Nada. Y por aquí nos dicen a través del WhatsApp 241-114-9821 lo siguiente. La Raza dice: hola, hola, ¿qué tal, Colibrí? Buenas tardes. ¿Podrías programar la canción de Fiesta Privada de Grupo Fragancia, por favor? Perfecto, saludos. Y claro, sí, con mucho gusto. Pasaremos con esa rolota. Por aquí nos dicen: hola, Coli, ¿qué hubo? ¿Me podrías poner la canción del Grupo Samurai, Un Día Sin Ti, para Luz Aida Pérez Flores, de parte de su amigo que la quiere mucho? Le mando un besote. Ay, Dios mío, saludotes. Y claro, sí, con mucho gusto. También pasaremos con esta mega, mega rolota y mucha más música. Va que va. Damas y caballeros, pasaremos con mucho más. Recuerda tu mensaje 241-114-9821. Y por aquí tenemos un servicio social. Sabemos que La Raza es de esos héroes sin capa. Y dicen por acá lo siguiente. Hola, buenas tardes. Soy Claudio Herrera Díaz, de Emiliano Zapata, Tlaxcala. Oiga, un favor enorme. Hoy extravié mi cartera con credenciales, licencia de conducir e INE. Fue a las... de 10 y media de la mañana a 12 horas el día de hoy, sábado, al salir de Telcel, es la calle 16 de septiembre, esquina con Chicoteca, el de Apizaco. Si por ahí tú encontraste esa cartera con credenciales, licencia de conducir y claro, pues la INE a nombre de Claudio Herrera Díaz, bueno, pues reporta a través de WhatsApp 241-114-9821. Y bueno, pues si la encontraste, nos ponemos en contacto con el buen Claudio, que sabemos que pues ya lo de menos es la lana, ¿no? Lo que sí hace falta pues son las credenciales, esto de la licencia, porque sin duda alguna pues son trámites un tanto engorrosos, ¿no? Pero bueno, sabemos que La Raza hace maravillas y esperemos que el día de hoy pues Claudio encuentre su cartera de vuelta. Bueno, pues dicho esto, damas y caballeros, vámonos con más música. Llegamos con Yuridia, Eres Mi Nada y mucha más música a través de la frecuencia correcta en La Raza 100.3, donde te acompaña
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0: Las 12:57.

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La 1 de la tarde ya con 7 minutos. Damas y caballeros, continuamos con mucha más música. Escuchamos esto a cargo del grupo Fragancia y es llamado Fiesta Privada. Pasaremos con mucha más música y por supuesto todos tus mensajes a través del WhatsApp 241-114-9821. Por aquí dicen de este lado si podríamos complacer con esto de Grupo Samurai, Un Día Sin Ti, para Luz Águila Pérez Flores. Y bueno, pues llegaremos también con esta mega mega rolota. Por aquí también nos dicen: hola, porfa, ¿me podrías poner la canción Yo Quiero Quebrarte de Los Felinos? Va que va, claro que sí, con mucho gusto. Pasaremos con esta rolota y mucha más antes de que este turno de la tarde se vaya de volada. Y la verdad es que con este calor siento yo que este Saba Drink pues da más ganas de hacer algo más refrescante, ¿no? Así que yo espero que ya tengas lista tu dosis de agua bien fresquita, o en su defecto a lo mejor un agua de Jamaica, de horchata, de pachito, lo que sea que gustes y mandes para refrescar las cosas en este fin de semana. Vámonos con más música, llegamos con Grupo Samurai, Un Día Sin Ti, y además algo de Cristian Nodal y ese llamado Adiós Amor. Mucha más música a través de la frecuencia correcta, La Raza 100.3, conectando generaciones.

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0: La 1 de la tarde ya con 25 minutos. Continuamos con mucha más música a través de la frecuencia de La Raza 100.3, conectando generaciones. Escuchamos esto a cargo de Luis Mejía y esto llamado Desde que te tengo, y además Los Felinos y esto llamado Amanda Baila con la Banda. Por supuesto, pasaremos con mucha más música y tenemos aquí mensajes 241-114-9821. Dice por acá, si podríamos complacer con la canción de Grupo Quintana y Black Power, Ya No Me Perteneces. Si hay hora, sí, te escucho en Chapultepec Centro. Y si se puede, claro, perfecto, saludos. Claro que sí, con mucho gusto. En un momentito más llegaremos con esta mega, mega rolota. Por aquí también nos dicen, hola, buenas tardes, raza, oye, ¿podrías complacer con la canción de Los Temerarios? Todo me recuerda a ti, porfa, y un excelente sábado. No digas mi nombre, por supuesto que no, porque de plano tampoco me lo sé, pero ahí está el saludo. Y también dicen de este lado, a través de WhatsApp Audio, algo la raza nos dice. Y algo así suena la raciña hoy.
1: ¿Puedes poner Un Montón de Estrellas de Pablo Montanes? Es para Marquito, gracias.
0: Vientos, saludos para el buen Marquito. Y claro que sí, con mucho gusto, también pasaremos con esta rolota. Pero antes, nos vamos con algo de Joan Sebastián y esto llamado Eso y Más, y además Espinosa Paz y esto llamado Explicación Real. Mucha más música a través de la frecuencia correcta en FM Centro 100.3, conectando generaciones.
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1: La 1:00 p.m. ya con 39 minutos, damas y caballeros, continuamos con mucha más música a través de la frecuencia de La Raza 100.3, conectando generaciones. Acabamos de escuchar eso a cargo de Grupo Sex Edición y es llamado Cuando Casi Te Olvidaba. Pasaremos con mucha más música y tenemos por aquí más mensajes a través de WhatsApp 241-114-9821. Por aquí llegamos con algo de Temerarios, Todo Me Recuerda a Ti, y además algo de Black Power junto a Grupo Quintana, y es llamado Ya No Me Perteneces. Y bueno, por aquí tenemos más música por delante, así que recuerda tu mensaje 241-114-9821. Dice por acá Rápida Vinci: hola Coli, ¿cómo estás? Muy bien, pues algo con algo de calor, pero aquí andamos. Que tengas un excelente día. Igualmente, gracias. Porfa, ponme una canción de mi extendedor, Varias Ajenas. Te escucho aquí en Valle de Chalco. Soy Alexa. Hola, vientos, saludos. Y claro, chico, mucho gusto. Pasaremos con esa rola. Mientras tanto, vámonos de volar con más música. Recuerda tu mensaje 241-114-9821. Porque además, en punto de las 3 de la tarde, llegamos con solo los mejores. Así que bueno, vamos a estar bien conectados y por supuesto disfrutando de este fin de semana a través de la frecuencia correcta en La Raza 100.3, donde te acompaña
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La 1:00 p.m. ya con 54 minutos. Continuamos con mucha más música a través de la frecuencia de La Raza 100.3. Conectando generaciones. Escuchamos esta mega mega rolota de nada más y nada menos que Alex Fernández. Y es tu llamado. Tú sigues aquí. Pasaremos con mucha más música. Y recuento mensaje 241-114-9821 por aquí. Tenemos algunas rolitas súper pendientes. Por aquí nos dijeron si podríamos complacer con algo de Exterminador. Varias ajenas, pero esta rolita nomás no la hallo, mis estimados. No la hallo. Pero bueno, si alguna otra, con todo el gusto del mundo. O si a lo mejor se trataba de... Vieras cuántas ganas te tengo. Bueno, varias... Vieras cuántas ganas tengo. Ahí tal vez podría ser, pero no... No hallo esta mega mega rolota. Si hay alguna otra, con todo el gusto del mundo, estaremos aquí para complacerla. Va que va. Por aquí también tenemos más éxitos por delante. Nos vamos con algo de Ali Teles y Socios del Ritmo Gritaría. Y por aquí también más música que queda pendiente. Pero ya saben que poco a poco vamos desahogando las complacencias. Va que va. En punto de las 3 llegamos con solo los mejores y mucha más música a través de la frecuencia correcta, La Raza 100.3, conectando generaciones.

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0: Continuamos con mucha más música a través de la frecuencia de La Raza 100.3. Escuchamos esto a cargo de los plebes del rancho y este llamado no lo hice bien. Además, Grupo Legados, hoy la vi pasar. Mucha más música en este excelente Sabbath Drink. Y, por supuesto, antes de continuar con mucho más, necesito decirte algo muy importante. 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Y dicho esto, damas y caballeros, pasaremos con mucho más música. Por aquí nos dicen si podríamos complacer con... Ya me dijeron el nombre de Exterminador, se llama... En Manos Ajenas. Llegaremos también con esta rola. Por aquí también nos dicen: hola, un saludo para Daniel Pacheco de Barbie, feliz día. Y una de los temerarios, perfecto, saludos, claro que sí, con mucho gusto. Y por aquí nos dicen: porfis, ¿podrías poner la canción Le dije al corazón de Duelo? Vientos, en un momentito más llegaremos con esta rola, porque en punto de las 3 llegamos con solo los mejores. Y bueno, dicho esto, vámonos con esto a cargo de Exterminador y esto llamado En Manos Ajenas. Recuerda el mensaje 241-114-9821, porque llegaremos con mucha más música en ese excelente Sabbath Drink, fin de semana bastante caluroso. Sigue esa frecuencia correcta a través de La Raza 100.3, donde te acompaña
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2: 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Las 2:20.
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17 minutos, damas y caballeros, continuamos con mucha más música a través de la frecuencia de La Raza 100.3, conectando generaciones. Escuchamos esto a cargo de Banda MS y esto llamado Échame Otro Consejo. Nos vamos con algo de Guardianes del Amor y esto llamado Amor se escribe con llanto. Y además por aquí algo de Temerarios y esto llamado Definitivamente Ya No Estoy Enamorado. Por aquí tenemos más mensajes, 241-114-9821, porque además en punto de las 3... digamos con solo los mejores. Mientras tanto, sigamos con más éxitos y por supuesto, mucha más música a través de la frecuencia correcta de La Raza 100.3, conectando generaciones.

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1: 2 de la tarde, ya con 50 minutos. Damas y caballeros, continuamos con mucha más música y básicamente en la recta final para llegar a solo los mejores. Yo soy Cuen en la casa de la raza 100.3. Escuchamos esto a cargo de Junior Clan, Popurrí, Perlas del Sureste. Nos vamos con algo de calibre 50, Siempre Te Voy a Creer, y además El Bebeto y esto llamado Seremos. Mucha más música a través de la frecuencia correcta en la raza 100.3. Y además, en unos momentos más, nos enlazamos con nuestra compañera La Bronca, Reina García La Bronca, para continuar con mucho más en ese excelente Saba Drink, que ya pues parece ser que el señor Sol no quiso hacer de las suyas, pues al menos 24 grados Celsius son los que nos siguen acompañando en esta tarde. Y bueno, pues parece ser que ya no habrá pues un poco más de elevación en las temperaturas, ¿no? Al menos por aquí 11% de humedad en el ambiente amenaza con hacer algo, pero realmente son muy pocas las chances de que el dios Tlaloc haga de las suyas en esta tarde de fin de semana. Así que con esto, nosotros vamos con más música. Llegamos con Calibre 50, Siempre Te Voy a Creer, y mucha más música a través de la frecuencia de la raza. Siempre.

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9: Tres de la tarde en punto, damas y caballeros. Pasamos con mucha más música y damos la bienvenida a esta emisión de Solo los Mejores con el buen Josy Cuen. Pero antes de continuar con estos exitazos y este gran artista, nos enlazamos con un gran apetito con nuestros amigos de Tortas Gaby. Para ello, se encuentra ya Reina García La Bronca, pues viendo de cuál nos vas a pedir, mi estimada Reinita, cuéntanos cuál es tu favorita, cuál se te antoja más. Adelante.
10: Mi querido Toño, es un placer darles la bienvenida, por supuesto, como siempre. 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Y no solo a mí, chamacos, a todos y cada uno de ustedes. ¿Por qué? Porque nuestros amigos de Tortas Gaby tiene años en Huamantla y ya los tenemos por aquí en Apizaco desde hace un año aproximadamente. Y él es don Francisco y ya nos dio la bienvenida, precisamente aquí, justo en Tortas Gaby. Sí es don Francisco, ¿verdad?
11: Fernando,
10: ay, ya le ando cambiando el nombre, don Fernando, ¿ya ve? Y bueno, pues directamente desde Huamantla, con todo el sazón, con toda la calidez y, por supuesto, la forma de preparar completamente diferente. ¿Qué es lo que lo hace así, justamente, don Fer? Diferente. ¿Cómo está?
11: ¿Qué tal? Buenas tardes. Bienvenidos. Bien, bien, gracias.
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11: Así es, algo que nos distingue son las papas, sí. Unas rajas que preparamos de forma casera, la cual también es algo que nos distingue.
10: Y esta es una tradición ya de ustedes, desde Huamantla.
11: Así es, sí, desde Huamantla, pues esa fue una receta de mi abuelo.
10: ¡No me diga!
11: Y así es.
10: Cuéntenos un poco de la historia, cuéntenos.
11: Ya son muchos años. ¿Qué inició mi abuelo con esto? Esto inició con un estanquillo en una de las plazuelas en Huamantla y ahora ya pues prácticamente toda la familia se dedica a eso.
10: ¡Wow! ¡Qué maravilla! Y bueno, pues imagínense que toda esta sazón y todo el gusto por la elaboración de las tortas ha pasado de generación en generación. 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
10: 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La verdad es que está increíble y todas estas tortas que han estado preparando Dofer, quiero imaginar que ustedes, bueno, pues le han puesto también de su cosecha, aparte, bueno, pues de ese ingrediente que es la papa.
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10: ¡Ay, qué rico! Oiga, ¿y a quién se le ocurre pues empezar, obviamente, añadiendo todos los, aparte de los condimentos, pues los productos?
11: Bueno, pues parte de las combinaciones a mí. Sí, de lo que actualmente tenemos, sí dicen por ahí los empleados que yo las invento y ellos las tienen que hacer, pero sí, pues a mí.
10: ¡Ay, qué bonito! Y tiene nada más, ¿eh? Ahí está la combinación. ¿Cuáles son las que tenemos ahorita? Que Memo está ahí en la cámara.
11: Tenemos la torta de pollo, que es la tradicional, que es la que está enfocando ahorita. La otra es la especial, que lleva milanesa, salchicha y quesillo. Y sin faltar, pues, las papas y las rajas.
10: ¡Ay, qué rico! La verdad es que se ven deliciosas. Y el tamaño de la torta, o de, en este caso, de la telera, como le dicen algunos, es normal. Pero usted vea nada más lo abundante que son estas tortas, don Fer, qué bárbaro.
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10: Como guste. Ay, muy bien. Pues la verdad es que está increíble. 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
10: 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Y don Fer, pues la verdad es que está increíble, de verdad, muchas gracias por la invitación. y no nos queda más que decirles a todos y cada uno de ustedes que vengan, que aprovechen, que vengan en familia, que usted se la va a pasar increíble. ¿Qué más podemos decirles, don Fer?
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10: Perfecto. Nos están preguntando en streaming, en Facebook Live, cuéntenos, ¿cómo está la torta de chilaquiles? ¿Qué trae?
11: La de chilaquiles, bueno, lleva son los chilaquiles. En este caso ya nada más trabajamos los rojos. Está preparado con los chilaquiles, crema, aguacate, quesillo y la milanesa de puerco o de pollo, la que guste.
10: Ahí la que ellos quieran, entonces, a su elección, de pollo o de puerco, ¿verdad?
11: De puerco, sí.
10: Perfecto. Ay, qué rica. Sí, ya hasta me estoy arrepintiendo de haberle pedido la otra. Me hubiera pedido esta. A ver, otra como la suiza. ¿Qué lleva la suiza, don Fer?
11: La suiza es carne picada, tipo alambre. Está preparada con chile morrón, tocino, queso manchego. Y en este caso se modificó un poco, también lleva papas.
10: ¿Cómo crees?
11: Así es.
10: Qué rico. Tenemos otra por ahí que es precisamente la especial. ¿Qué contiene la especial? ¿Qué ingredientes trae?
11: La especial está hecha a base de frijoles, rajas, papas, la milanesa, salchicha y quesillo.
10: Qué rico.
11: También puede ser opcional, de pollo o de puerco.
10: De pollo de puerco con salchicha. ¡Ay, qué delicia! 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
10: Muy bien, pues mi querido Memo, yo espero que ya hayas elegido la tuya, porque ya la vamos a pedir, y yo ahorita me llevo las que ya pedí, y no se les olvide, estamos ya en este momento 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Así que don Fer, muchas gracias.
11: Gracias a ustedes.
10: Bien. Y bueno, pues nosotros nos despedimos, mi querido Coli, te voy a mandar una de pierna, que ya me dijo don Fer que está deliciosa, una chulada. Mi querido Memo, pues ya vas eligiendo la tuya y hoy me acompañó, por supuesto, en la cámara de FM Centro. Yo soy La Bronca, gracias por acompañarnos. Besito, hasta mañana, bye bye.
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1: 3 de la tarde ya con 24 minutos. Damas y caballeros, continuamos con mucha más música a través de la frecuencia de La Raza 100.3. Escuchamos solo los mejores. Y hoy en La Raza escuchamos a Josie Gwen. Esta rola que tú escuchaste se titula Lo que tú me pidas, jalo. Y pues damos la bienvenida precisamente a José Isidro Beltrán Cuen, conocido en la industria musical como Josie Gwen. Es un destacado cantante y compositor mexicano de música regional mexicana, reconocido precisamente por su potente voz e interpretación dentro del género de la banda sinaloense. Precisamente tuvo una trayectoria, o tiene una trayectoria muy destacada, pues de 2007 a 2021 fue durante 14 años una de las voces principales y el rostro más emblemático de la agrupación liderada por René Camacho. Durante este periodo prestó su voz a algunos de los éxitos más grandes de la banda, tales como El final de nuestra historia, Yo te perdí la fe, Me va a pasar, Calidad y cantidad, y Entre entrega y entrega. ¿Cómo ves? Pero ya después del 2021, pues tomó la decisión de emprender su proyecto como solista para consolidar su sello personal, mezclando estilos como la banda sinaloense, el norteño y arreglos acústicos. ¿Cómo ves? Y bueno, pues precisamente para hacer su debut lanzó el álbum titulado Querer es Poder y ha colocado en las listas de popularidad tales como Y si se quiere ir, La vaina, Prefiero ir al infierno y, claro, colaboraciones en vivo. Y precisamente nos vamos con esa colaboración junto a Banda Cuisillos y es llamado ¿Por qué te fuiste? Y mucha más música a través de la frecuencia correcta en FM Centro 100.3, donde escuchas solo los mejores.

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1: 3 de la tarde ya con 35 minutos. Continuamos con mucha más música a través de la frecuencia de FM Centro 100.3, escuchando solo los mejores. Y escuchamos esto llamado Amigos con Beneficio. Esta rola precisamente pues es una de las canciones más representativas de la primera etapa solista de Josie Cuene. Salió a la luz por ahí del 2021 dentro de la promoción de su álbum debut, del cual hablábamos hace un momento, Querer es Poder, y rápidamente se convirtió en un éxito radial muy, muy grande, alcanzando el primer lugar en las listas de Monitor Latino en México. La canción pues claramente aborda la dinámica de una relación donde existe una fuerte atracción física e intimidad, pero bajo la regla implícita de no generar un compromiso formal ni reclamos sentimentales. Este tema la verdad es que fue clave para consolidarlo en las estaciones de radio tras su salida de La Arrolladora, demostrando que podía conectar con el público con su propio sello en el género romántico y de despecho. ¿Cómo ves? Entonces, ¿no es tu idea de que a lo mejor algunas de las rolitas de este artista sean muy dolidonas o sean buenas para cantarla, ya que estamos muy pero muy así enfiestados, ya que empiezan a doler las cosas? Y bueno, pues definitivamente tiene este estilo precisamente que lo caracteriza. Y mientras tanto, pasaremos con mucha más música, pues llegamos con más éxitos de este gran artista. Nos vamos con esto a cargo de Josie Cuene, claro, y Jorge Medina, y esto llamado Te Amo, y mucha más música en esta edición de Solo los Mejores. Continuamos con mucho más a través de la frecuencia correcta en FM Centro 100.3, conectando generaciones.

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1: Solamente 9 minutos nos separan ya de las 4 de la tarde y básicamente cerramos este espacio de solo los mejores con este gran artista que es Josie Quen, y básicamente pues con esto despedimos esta edición de solo los mejores, escuchando esta mega rolota llamada El Ruido de Tus Zapatos, esto en conjunto con Jorge Medina. Y bueno, pues con esto despedimos esa emisión de solo los mejores. Y por supuesto, fíjate que te cuento ya para finalizar esta edición que algo muy curioso sobre este cantante, pues es que casi se dedica al fucho. ¿Cómo ves? De niño, creciendo en Culiacancito, Sinaloa, su verdadero sueño no era ser cantante, sino futbolista profesional. Su gran inspiración era Jared Borghetti, quien también era originario de su misma comunidad. Sin embargo, tras el trágico fallecimiento de un primo cercano con quien compartía esa pasión, decidió dejar las canchas y volcarse por completo a la música. ¿Cómo ves? Además, antes de ser la voz principal en las bandas, sus primeros trabajos en la música fueron como staff técnico. Le tocaba cargar instrumentos, acomodar el equipo y doblar cables, ¿no? En los descansos de las tocadas, si el grupo le daba el chance, se daba un rápido baño vaquero, dirían por ahí en el lugar, se ponía perfume y se subía a cantar un par de canciones. Y bueno, pues precisamente ya teniendo esta potente voz, dijo, ¿sabes qué? Pues creo que no la hago tan mal. Y sus primeros pasos fueron en un coro de iglesia. Su gusto y oído musical se desarrollaron en casa y en su comunidad. Aprendió los primeros acordes de guitarra con su hermano y comenzó cantando junto a su familia en el coro de la iglesia de su pueblo los fines de semana. ¿Cómo ves? Y bueno, pues damas y caballeros, si tienes ganas de lanzarte a ver este artista, sus próximas fechas destacadas son el 31 de julio en Minatitlán, Veracruz, y por allá en el 1 de agosto en Tapachula, Chiapas. Y además estará presente en el Auditorio Nacional en Ciudad de México. Tiene por ahí programadas algunas fechas entre el 8, 9, 10 y 11 de septiembre. Y además el 17, 18, 25 y 26 de septiembre. Así que bueno, pues dicho esto, y si tienes ganas de escucharlo completamente en vivo, va a estar por allí en estos eventos precisamente en este año. Así que ya para despedirnos, por aquí nos pidieron esta rolita llamada Valió la Pena Equivocarme. Y además, despedimos con mucho más porque tenemos mucha más música después de las 4 de la tarde. Así que sigamos con mucha más música a través de la frecuencia correcta en La Raza 100.3, donde te acompaña nada más y nada menos que
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Solamente 8 minutos nos separan ya de las 5 de la tarde, damas y caballeros, y continuamos con mucha más música a través de la frecuencia de La Raza 100.3, escuchando esto a cargo de Luis Alfonso y Piso 21, y esto llamado Déjame Entrar. Nos vamos con algo de Calibre 50, Todo Contigo y Banda MS junto a Alfredo Olivas, y esto llamado Tengo Claro. Por aquí tenemos mensajes, ya estamos por aquí apartando algunas rolitas para las complacencias. Para La Raza 100.3, en punto de las 5, llegamos con todos los éxitos que quieras, al menos en esta hora de complacencias. Así que bueno, dicho esto, vámonos de volar con más música. Sigue esa frecuencia correcta a través de La Raza 100.3, conectando generaciones.

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0: Las 5 de la tarde ya con 5 minutos. Damas y caballeros, continuamos con mucha más música a través de la frecuencia de la raza. Escuchamos esto a cargo de Tecali y esto llamado Siempre hace falta una mujer. Esta rola tú no la pediste a través del WhatsApp 241-114-9821. Y así empezamos esta emisión de las complacencias para la raza 100.3. Así que recuerda el mensaje 241-418-2535. En su defecto, la llamada telefónica a la línea de aquí de la cabina 241-418-2535 y 241-418-0535. Líneas completamente abiertas para que tú me digas qué vas a escuchar en esa excelente tarde de Sabbath Drink. Y por aquí nos dicen buenas tardes. Podría mandar unos saludos a mi mamá Sofía Medina Romero y a mis hermanos Rocío Tapia Medina y al ingeniero Mario Tapia Medina, que te escuchamos en Tlacotepec, El Verde, Puebla. Tendrás la de Soy así del gallo de oro, por favor, gracias. Vientos, claro que sí, con mucho gusto llegaremos con esa rola. Y por aquí tenemos un WhatsApp audio. Vamos a escuchar qué nos dice la raza de ese lado. ¿Quién y a quién habla?
1: Hola, ¿qué tal? Muy buenas tardes. ¿Podrían poner la canción de No me vuelvo a enamorar de Lucio Pacheco, por favor?
0: ¿Va que va? Perfecto, claro que sí, con mucho gusto. Vámonos de volar con esos éxitos y muchos más en esta hora de complacencias para la raza. Las 5 con 7.

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21 o a través de la línea telefónica 241-41-805-35. Mientras tanto, vámonos con esto a cargo de Javi y Grupo Frontera, y esto llamado No Acapea. Mucha más música a través de la frecuencia correcta en la raza 100.3, conectando generaciones.

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0: Las 5 de la tarde ya con 37 minutos. Continuamos con mucha más música a través de la frecuencia de La Raza 100.3. Escuchamos esto a cargo de Palomo y esto llamado De Uno y De Todos los Modos. Tarolita, tú la pediste a través de WhatsApp 241-114-9821 y todavía tenemos chance para mucha más música a través de tu mensaje, esta red social o a lo mejor por ahí a través de la línea telefónica 241-418-2535 y 241-418-0535. Por aquí nos mandan un amable buenas tardes, saludos, terminación 72. Cuénteme qué quiere escuchar, que yo haré llegar los éxitos a donde quiera que nos ande sintonizando en estos últimos 22 minutos de complacencias que tenemos a través de la frecuencia de La Raza 100.3. Vámonos con Grupo Frontera y esto llamado Me Jalo, y además Banda MS, Seguro Le Dolió y mucha más música a través de la frecuencia de La Raza 100.3, donde te acompaña
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1: Solamente 9, mentira, 8 minutos nos separan ya de las 6 de la tarde y tenemos que despedirnos de esa emisión de las complacencias para La Raza 100.3, escuchando esto a cargo de los Huskies. Y eso llamado Vienes y Te Vas, nos vamos con esto a cargo de Zaira y el sonido único y esto llamado Lo Quiero Morir. Y además, por aquí un WhatsApp audio que nos llegó a través de, precisamente, pues claro, WhatsApp, ¿no? ¿Dónde más, caray? Y por aquí nos dijo La Raza lo siguiente. ¿Quién habla?
2: Hola, buena tarde. ¿Puede poner una canción de Botella Envenenada de Los Temerarios, por favor?
1: Perfecto, claro que sí, con mucho gusto. También nos vamos con esto a cargo de Temerarios y eso llamado Botella Envenenada. Y si el tiempo lo permite, dice por acá si podríamos mandar unos saludos al bebé de la casa, Mario Tapia Medina, de la familia Tapia, que lo queremos mucho. Te escuchamos en San Martín, Texmelucan, Puebla. Y tendrás la de Tonto Corazón de los Acosta. Perfecto, claro que sí, con mucho gusto. Si el tiempo me lo permite, la haré llegar. ¿Va que va? Así que bueno, damas y caballeros, con eso despedimos. Pero te quedas con mucha más música, pues llega el buen Flaco Cabrera con más trancazos musicales. Dicho esto, me despido con la promesa de escucharnos el día lunes, si así Dios nos lo permite, en punto del mediodía, para continuar con más a través de la frecuencia de los clásicos en FM Centro 100.3, conectando generaciones. Mientras tanto, te dejo con mucha más música y muy buena compañía a cargo del buen Flaco Cabrera. Estuvo contigo Antonio Martínez, escuchando las complacencias para La Raza 100.3. Bye, bye.

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